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7: Ayucamagua, Sarantas, Tanoquichabin, Perú, Canta Bolivia, la memoria del doctor Octavio Tarquino Adoba, Panzote, Paro, Perú, Canta Bolivia, es que lo equipan allá.
8: Hermano Gileco, buenos días.
7: Buen día, Gilat.
8: Te hablo, Severo Guarache.
7: Ya.
8: Bueno, pues, como siempre, agradecerle, felicitarle a su lindo programa Perú, Canta Bolivia, que nos hace escuchar cada sábado, cada domingo, hermano Gileco.
7: Muchísimas gracias.
8: Y luego, pues, voy a mandar saludos a mi familia, a mis hijos, Javier Guarachi, que vivimos más en Cata, Juan Guarachi en Alto Lima, y Felipe Guarachi por Patacamaya, siempre deseándoles que tengan un buen descanso, un buen encuentro en el día de Manasbeca.
7: Ya.
8: Y luego, pues, voy a pedir un tema de los comuneros, y ya me marcharé.
7: Ya me marcharé, ¿ya?
8: Sí, como alguien ha dicho, me voy, yo también me marcharé.
7: ¿Ya?
8: Desde Beca, seguro me va a decir, ¿para qué pensás? Me va a decir, porque escuche a la cuñada.
7: ¿Ya? ¿Ya?
8: Bueno, pues, hasta el próximo programa, hermana Rebeca, sigue adelante con su lindo programa.
7: Muchísimas gracias. 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Perú Canta Bolivia, es que algo aquí pan allá.
9: Buen día.
7: Un buen día, Gilat.
9: Aruntas en Montpilato de Vista.
7: Aruntas en Gilat, ¿su tema este?
9: Román Sultán.
7: Bueno, que hoy Román, aruntas en Maya. Perú Canta Bolivia, ¿es que algo aquí panay? Buen día. Buen día, Gilat.
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Muy buen día, hermana. Rebeca, por favor, una música de Condemaita de Acomayo, el tema El cielo está nublado. Atentamente, Joaquín Tucupa. Hilata, Joaquín, familia Tucupa, un tataponepto, cusista, abjamaya, cajaya. El cielo está nublado, Condemaita de Acomayo, anichala, pachas, canayan, tatao, Sarakipi. A ver, cusista, abjamaya, acamata.

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1: Bolívar, Yucatán, 14 años y Perú, canta Bolivia. ¿Es que algo aquí para ahí?
2: Hola.
1: Buen día.
2: Buen día, Culiaca de Vica.
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2: Hasta luego,
1: 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Buen día. 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
3: Buen día, señora Zerica.
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1: 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Es que algo aquí para allá.
4: Buen día, hermana Rebeca.
1: Buen día, Gilata. Román Gárate.
4: Sí, hermana. Es este Luis Abanto Morales. Es Mamba de Machahuay.
1: Ah, Luis Abanto, ya. Morales, ya.
4: Quiero pedir el tema esta vez. Quiero saludar al amigo Jerónimo Flores, que este 30 miércoles cumple un año más de vida.
1: Ya.
4: Y quiero saludarle con el tema de Serenata, de... No sé si es de Picaflor de los Andes o de Castro Tabón, que no sé, no me acuerdo bien.
1: Serenata como nuevo de los Andes, creo que es.
4: Sí, eso, hermana Rebeca.
1: Yeah.
4: Que lo pase sería muy bien, que igual es 30, pero no hay, este programa pues sale sábado y domingo. Así es.
1: Así es.
4: Que, apreciando de su propia, su gentileza, vamos a saludarle al amigo Jerónimo Flores.
1: Ya.
4: Yeah. Ahora quiero saludar también a Elías Paco, que me ha saludado. Gracias, don Elías. A Simón Choque, a Estebanina, Félix Ticona, que ayer también ha saludado, y a todos, Augusto, Alicia, Eloy Copa, y a todos los amigos que están escuchando, hermana Rebeca.
1: ¿Ya?
4: Es que este, nosotros ya, ya no nos conocemos personalmente, pero ya somos casi una familia, ¿no?
1: Así es.
4: Estamos escuchando, y gracias a usted. A usted, hermana Rebeca.
1: Así es.
4: Hasta el sábado, hermana, que tenga un buen inicio de semana.
1: Muchísimas gracias. 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Ayu Kamakarekiwa Perú canta Bolivia. ¿Haz que algo aquí panaya? Buen día, Gilata.
5: Mate me voy a dejar también la que te hermana, la Rosa Blanca.
1: Rosa Blanca, ¿su tema es Tilata?
5: Belmonte, Simón.
1: ¿Simón?
5: Belmonte.
1: ¿Ya?
5: Sí, hermanita, el cuadro de Omar Aron, todavía más, es que su Mauro Kipan.
1: ¿Cuál es que Ujilata?
5: Saranta Kipan, Mualeo, Sam, no tenía nada más de tu hermanita. Tapeneros. 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
1: Igual y que Ujilata.
5: Ya jamayaca, mi hermana.
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6: Hermana Rebeca, muy buenos días.
1: Buen día, Gilat.
6: Le hablo Félix Ticona.
1: Gilata Félix, Wali que arunta se me.
6: Gracias, hermana Rebeca. En primer lugar, siempre saludar a tu programa, que sigas adelante, que sigas llevando esa batutea más, y también saludar al director de la emisora, que siempre nos da esa cobertura.
1: Ya.
6: La familia Tarquina y familia Nina. También a saludarles a Román Gárate, Gregorio Peñaranda y a los demás amigos que siempre nos seguimos sábado y domingo.
1: Ya.
6: Pedirles música de los Pacharacos Cholita Huanca.
1: Pacharacos Cholita Huanca, ¿ya?
6: Muchísimas gracias, hermana. Que sigas feliz fin de semana y con tu familia, además, todo junto.
1: Muchísimas gracias.
6: Gracias, hasta luego, hermana.
1: Ualiki Ujilata, Perú Canta Bolivia, es que a lo aquí para allá. Buen día.
7: Hola, buen día, hermana Teresa.
1: Buen día, Gilat. ¿Su temasti?
7: Gregorio Peñaranda.
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7: Quiero pedir más temita.
1: ¿Cuál es?
7: Cerveza cusqueña.
1: Cerveza cusqueña, ¿ya?
7: Con esta temita quiero mandar saludos a los amigos. Román Gara, a ti que me ha saludado también. Gracias, Román. Félix Ticona. Doctor Víctor Ramos Sarmientos. También a todos los oyentes de este programa.
1: ¿Ya?
7: Hasta siguiente semana, hermana Rebeca.
1: Muchísimas gracias por llamar. 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
8: Buen día, hermana Rebeca.
1: Buen día, Gilata Rafaela Paza.
8: Ay, hermana Rebeca.
1: Arúntaseme.
8: En primer lugar, Jumara y Arúntame, hermana Rebeca.
1: Wali Kiu.
8: Una hermana de que Andrés Landaeta haya matado y después son el primer camarada y después como el camarada de que son hermanos de Beca.
1: ¿Cuál es que la tarde?
8: Simón, yo que el camarada de que son hermanos de Beca.
1: Ya.
8: Gonzalo Velar de los Arontas de Gibson, hermano Rebeca. Familia Tarquina de los Camarón, Tarquina, hermano Rebeca.
1: Ya.
8: Bueno, hermano Camacu, usted me está llamando. Sangre Obrera, hermano Rebeca.
1: Sangre Obrera, ya.
8: Sí, hermano Rebeca, y usted, yo estoy a su hermano Rebeca. La era 14 Arontas, que mi hermano Rebeca. Quiero su matama, tengo en un botaque, hermano Rebeca.
1: 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Buen día.
9: Hermana, buen día.
1: Buen día, Gilat Sutimasti.
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1: ¿Ya?
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1: 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Buen día, hermana. Saludos a todos los oyentes de tu programa. Agradecer a los auspiciadores que apoyan a la difusión de la radio. Por favor, de Chuquibambinita, de los errantes. Atentamente, Santiago Condori, de este Pampajasi. La meseta de Pampajasi tiene un mirador muy bonito que puede puedes divisar casi toda la ciudad, Maravilla de La Paz. Muchas gracias, hermana. También saludar a la familia Condori, Yujra, Quispe y a todos que siempre están en sintonía. Sarequipieja, Ayucamata, Pajilata, Silata, Santiago, Condori, familia Condori, Pangasarón, Taraquiñaña, que hay los errantes. 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
3: Buenos días, hermanas de Beca. Habla bebé Mario Monte.
1: ¿Cómo está, don Mario?
3: Ahí estamos, cara linda, pues, escuchando esta poderosa radio, Radio Spendi, pues, sábado y domingo, pues, escuchamos. Saludita a tu persona, a tu esposo también, tus guaguitas, y a los amigos que me han saludado, pues, saludar a Elías Paco Mamani, Andrés Landaita, Simón Choque, pero está escuchando Jadero Sillirico, después Felipe, ayer estábamos por Cota Cota.
1: Ya.
3: Enrique, después Rafael, todos ellos estábamos en Cota Cota. Saludita a todos tus oyentes. Benito, una temita, pues, con Luz Jenny, como jugando, hermano Zebeca.
1: ¿Cómo jugando, ya?
3: Luz Jenny, ya, hermanita Zebeca, muchísimas gracias. Se cuida.
1: Igual y que ujilata. 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
4: Hermana Zebeca, buenos días.
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5: Buen día, hermanos de Beca.
1: Buen día, Gilata. ¿Sutimasti?
5: Juan, sí, hermanos de Beca.
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5: Saludarte primeramente a ti y saludar también a todos los amigos de este programa. Y quisiera pedirte un temita de Huila Poncho a Cazapato, hermana Rebeca.
1: Huila Poncho, ¿ya?
5: Hasta el próximo programa, hermana Rebeca.
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3: Hola.
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3: 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Provincia de los años también de tu respecta. Donde hicimos programas de la entrega en su cena.
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1: ¿Ya?
3: Bueno, está acá sí que tiene que hacer un trabajo. Tiene que decir que está el Perú canta Bolivia. En el canal de un trabajo.
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3: Bueno, pues, no era que estamos hablando de un programante, pero se manca mal.
1: 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Se lo ha tocado contestar, es que no me diga Amukta voy a dejar aquí. Yo como voy a hacer antes, que en Perú canta Bolivia, es que algo aquí panay.
4: Buen día.
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4: Primeramente amaron para mi hermana Rebeca.
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4: ¿Chamamá música de hermana Rebeca?
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4: Nueva vida con música japonesa de hermana Rebeca.
1: ¿Nueva vida? ¿Cuál es el
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Buen día, hermana Rebeca. Saludos a tu familia, a saludos a los oyentes de la radio. Alejandro Emilio Gonzalo, El Cututo, Roberto Mario Montes, Lázaro Condori, Franz Pablo Juan, Laura, Celso Choque, Zacarías Mamani y a las hermanas, Daría Tapia, Felisa Castillo, Candelaria Machaca, pedirte una música de Dina Condori, otra vez borracho. Atentamente, Osvaldo Pairo, de este municipio de Collana, Norte, provincia Aroma, Saraquipi, provincia Aroma, tocar Sarunta, Tabayo, Comatua, mensaje en Acaspurta, Nira, que a ver a Cajaya Dina Condori, otra vez borracho.

Portugal, que se está viendo acá, empezarán a estar aquí, ya no va a estar tocando, ya está aquí, buen día, hermana Rebeca, saludo para... Y a tu linda familia y felicitarte por el súper bello programa que conduces, Perú Canta Bolivia, pedirte una música peruana de los Zorzalito, Camino Adelante. Y con esa música saludo a mi linda familia Ortega y mi nombre es Octavio Ortega, que papá Dios desde el cielo siempre te bendiga, Saraquipiga, te bendiga siempre, hermana, muchas gracias, Saraquipilata, a ver, Ocajaya, Kamata, Kusista, Mayanchita, Pone, Abjat, Araquiñani, Zorzalito, Xatoqueta, Camino Adelante, esa es una vez que más cosista, May.

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por el súper, súper lindo, lindo programa que conduces, Perú Canta Bolivia, y pedirte una música de Naidita Miranda, el celular con esa música, saluda a mis hermanos René Ortega y Ángel Ortega, y mi nombre es Clemente Ortega, que papá Dios desde el cielo te bendiga siempre, hermana, muchas gracias. Sarekipi, a ver acá hay a Naidita Miranda, ¿necham? 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
6: 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buen día Gilad.
8: Saludo para usted, para el programa.
6: Muchísimas gracias. ¿Cuál es tu nombre?
8: Anita Sandeñez Sula.
6: Ya, ¿cuál es tu nombre?
8: César Tito.
6: Ya.
8: Hasta próximo. Bueno.
6: Hasta el próximo, muchísimas gracias por llamar. 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Perú canta Bolivia, ¿es que algo aquí panay? 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
9: Buen día, hermana Rebeca.
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9: Hermana Rebeca.
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0: 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Perú canta Bolivia, es que algo aquí panay. Buen día.
2: Buenos días.
0: Buen día, Gilata.
2: Hermana Rebeca, saludarte en esta mañana a tu persona y a tu familia, hermana Rebeca.
0: Muchísimas gracias. ¿Cuál es tu nombre?
2: Julián Argollo.
0: ¿Julián?
2: Julián Argollo.
0: Ya.
2: Quiero mandar saludos allá a mi papá, a la provincia de Loaiza, a la comunidad Chucamarca, a don Eusebio Argollo y a mis hermanas y a toda la familia Argollo, mamá, el domingo.
0: ¿Ya?
2: Y pedirte un tema de Anaí de los Andes, Agua Rosada.
0: Agua Rosada, enseguida tu temita musical.
2: Gracias, hermana Rebeca, hasta la próxima semana.
0: Muchísimas gracias por llamar. 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

0: Sursinti, del Chaco Tarijeño, de Yacuiba, la frontera con Argentina, de Villazón.
1: De Pando.
0: De Pando, de Pando. A ver, de Riberalta, ¿no? Del lado de Oruro.
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0: de
2: oeste, La Poderosa.
0: De Surcabanga, de Zavalla, de Bachacalla. Delegaciones. Algunos con dirigentes, algunos sin dirigentes. A ver, otras regiones importantes, de Riberalta, delegaciones de Guayaremerín. Compañero, sí. En la tarde, yo no estaba en la lista, no he podido, bueno, no sé cuántas intervenciones, ha sido horas y horas, horas, y tal vez unos 4 o 5 no he podido entrar en la lista de oradores. Estaba en la lista, pero no se entendía los nombres, a qué sector representaba. Pero casi 99% de inscritos han participado. Y saben, le toca un momento, después se van contentos porque expresó el pensamiento, el sentimiento de sus bases en este ampliado nacional. Y la gran ventaja que tenemos es transmisión directa en Causa Chuncoca.
1: Sí, eso hace mucha expectativa. Pero también, presidente, destacar que nuestra revolución nacional concita la atención. Ayer había, por ejemplo, gringuitos desde Maryland, ¿no? Maryland, Estados Unidos. Y llegaron justamente para estar presente en este ampliado. Se vinieron compañeros disidentes de Argentina, bolivianos en Argentina que estaban presentes. Vinieron periodistas de Francia, trabajadores en Perú. Es decir, concita mucha atención, presidente, este tipo de eventos. Y Evo Pueblo, por supuesto, todavía
0: ¿y
1: tiene...
0: ¿Y cuántos canales nacionales?
1: Nacionales estaba, vi a los periodistas de Unitel.
0: Me dijeron que estaba Unitel.
1: Unitel, vi a Unitel, no vi otros medios. Pero sí estaban reporteros de...
0: Seguro que Unitel estaba de agente.
1: Estaban los periodistas de Unitel, a ellos los he visto, ¿no? Estaban casi hasta el último esperando hacer notas, seguramente. Pero había gran atención y hubo mucha repercusión de inmediato, ¿no? Sobre todo en la última parte, a la determinación del plazo que se dio. Eso sí ha estallado en las redes sociales, en los medios, diciendo que Evo Pueblo da plazo, da ultimátum. Hay una... el ministro reaccionó y dijo, no pueden dar plazo, que no es posible. O sea, y ha habido reacción del gobierno también.
0: Tenía que haber reacción porque estamos cuestionando el modelo neoliberal implementado por el Estado neocolonial. No solamente deben comentar los resultados del ampliado, sino la participación del presidente Rodrigo Paz en Naciones Unidas.
1: Oh.
0: Yo diría, en resumen, una chacota.
1: Totalmente.
0: Una versión infantil.
1: Una vergüenza.
0: No se ubica. Porque un evento internacional como esto es para debatir temas globales. Temas de la vida, temas de la humanidad. Cómo desde ahí podemos plantear soluciones globales. El multilateralismo. Yo no vi nada. Es motivo de comentario. Y creo que hay una reacción generalizada.
1: Desechazo.
0: Como no es boliviano, no le interesa Bolivia. A esa conclusión llego, después de escuchar su intervención.
1: No, muchas intervenciones. Bueno, muchas reacciones, presidente. Hablaron de un odio, ¿no? Expresado allá en la ONU por parte de Rodrigo Paz, odio al pueblo mayoritario. ¿Y quiénes son los formamos parte del pueblo mayoritario? Somos nosotros justamente, indígenas, campesinos, con la piel morena, ¿no? Somos los que vivimos en el altiplano, en el campo, en los valles, esa gente trabajadora. A ellos manifiesta su odio Rodrigo Paz. Desde la ONU le ha dedicado esa expresión discriminadora, y en ese sentido hubieron muchas reacciones. Estamos también con el hermano gobernador del departamento de Cochabamba, el hermano Leonardo Loza. ¿Cómo está, gobernador? Muy buenos días, bienvenido a la casa.
3: Hermano Ramiro, muchas gracias. Saludar a nuestro presidente Evo, agradecer siempre de participar en este programa. Primero, también agradecer a los compañeros del ampliado, sorprendente, llenito. El Coliseo definitivamente quedó pequeño, aunque se incrementó algunas graderías más, pero igual quedó muy pequeño. sectores sociales, algunos dirigentes, algunos con dirigentes, algunos sin dirigentes, jóvenes, todos ayer estaban presentes, mineros, estaban gremiales, ponchos rojos, comerciantes, estaban todos los sectores presentes.
0: Con Cobol, pero todas las cooperativas de Bolívar están organizadas en Concobol. No solamente es cooperativas mineras,
3: sino
0: acuarias, transporte, todo se llama Concobol.
3: Hasta transporte ahí, algunos están. Entonces, todos los sectores estaban. Pero si no hubiera habido este dieselazo, presidente, esto definitivamente hubiera colmado, hubiera quedado muy pequeño. Lamentablemente, faltaron 3 o 4 días. Sacaron su decreto inhumano de dieselazo y muchos compañeros se quedaron. No pudieron pagar el flete o el pasaje, subió bastante, así que se quedaron. Pero definitivamente ayer estaba impresionante y no se vaciaba, ¿no? Semejante calor también. La gente permaneció desde un principio hasta el final. Gritando con ese espíritu. También hay rabia, ¿no? También hay ganas en la gente sobre esas cosas que hace el gobierno. Entonces, impresionante. Agradecemos, saludamos a todos los que, algunos todavía se quedaron, están por ahí comiendo caldos todavía. Algunos dirigentes están por ahí. Algunos ya están de retorno.
0: Algunos se quedan para ir a trabajar en Michaco, por cierto.
3: Hay que aprovechar.
1: Van a ir a trabajar hoy día en Chaco.
0: Quieren a ver si alcanza tiempo. ¿Y para qué? Sacar es fotografía y finalmente para TikTok.
3: TikTok. Sí, no. Impresionante la participación. Y saludamos a nuestra radio. Causa Chuncoca, Carrasco, Entre Ríos, Soberanía. Y las redes sociales, boom. Full. Unos 3.000, 4.000 personas han estado. Pero lo mismo de afuera nos estaban mirando, ¿no? Eso me comentaban algunos compañeros en la radio. Todo el día nos han mirado 3.000, un poco más, un poquito bajaba. Pero había una expectativa e impresión. De hecho, había infiltrados, ¿no? Haciéndonos seguimiento, quizás aplaudiéndonos además de eso. Habían, bueno, nosotros no escondemos nada. Siempre hemos debatido de manera transparente, de frente, de cara al pueblo. Así que un gran abrazo, saludo a esos compañeros que ayer han participado en este gran ampliado, histórico. Estoy seguro el gobierno está asustado, preocupado, deben estar, ¿no? Eso, pero es el pueblo, y también yo, sin temor a nada, también es el liderazgo de Evo Morales.
1: Eso, definitivamente.
0: La moceñada de los mineros de La Paz, los cooperativos mineros, nos han quitado nuestra fama.
3: Algo más, presidente.
0: Algo más. Bueno, no se habla.
3: Algo más nos ha quitado.
0: Quiero mandar un saludo al hermano Freddy.
3: Freddy López. Es, algún rato voy a tener que hablar seriamente con Freddy López.
0: Un compañero desde abajo organizando delegaciones. Anoche, después de la reunión, tuve una reunión nacional con comerciantes, gremiales, otra vez debatir programas sociales, recordando el pasado, todos. Hay más vendedores que compradores, generalizado. Entonces, no hay movimiento económico, ¿no? Pero también a mí me ha sorprendido, he visto muchos jóvenes de la ciudad. Notablemente, los que andamos en el campo, un poco quemaditos,
3: morenitos,
0: de la ciudad, como ustedes sudando, no se levantaban,
3: sí.
0: Chicas de chicos.
3: Sentados.
0: Escuchando, aplaudiendo, escuchando, a veces también murmurando.
3: Algunos hasta bolear estaban aprendiendo, creo. He visto jóvenes de la ciudad.
0: Y como siempre, las 6 federaciones acompañando a la cabeza de ejecutivos, alcaldes, estaban ex gobernadores, estaban constituyentes, ex ministras, ministros, ni qué decir, ex senadoras, ex senadores, ex diputados, diputados, ¿no? Yo siento que ex autoridades están juntándose Sí. Después en la noche, ya casi a las 11, 10, 11 de la noche, tenía reunión con el ex gobernador del departamento de Pando, Lucho Flores, ex senador, ex alcalde. Me resumía cómo está Pando. Hay una reacción tan natural. Y lo que falta es abrirse. También tenemos algunos sectarios.
3: Sí, pues.
0: Esa es la dificultad que tenemos.
3: Cerrados.
0: Y aprovecho esta oportunidad para decir que las elecciones se ganan con voto. Ahora que después de tal vez por mala lectura política se equivocaron, quieren retornar, bienvenido. Hay sumas que suman. Evidentemente hay sumas que restan. Yo decía, a ver, tanto unidad, todos han pedido unidad, unidad, unidad. Hay que escuchar y entender eso. Pero yo preguntaba, ¿unidad con Lucho Arce? No, no, no, no, todos gritaban, claro.
3: Es una... Silbaron, creo.
0: Silbaron, claro. Es una suma que resta, pues.
3: Mm. Y hay algunos más, ¿no?
0: Son tantos.
3: Mm. ¿No? Son personas, es con ellos, para nada.
0: Es derecha, derecha. ¿No? Será ahí arriba, pero hay una gente nuestra, nuestra. Por ejemplo, te comento, gobernador. No puedo entender, gobernador, todavía no me pasa. Me cuesta. El mejor Leonardo.
3: Lo mejor es eso, pero.
0: El mejor, el apodo del Chimoré.
3: Eso ya se ha generalizado, ya no se puede esconder. ¿Eh?
0: ¿Por qué? ¿Con qué cariño los compañeros comentan?
3: Oh, chutupantalito.
0: Sí, chutupantalito, mira, nuestro gobernador. Uh-huh. Y los chicos comentan, ¿será así?
3: Sí.
0: Pero si es verdad eso, a mí también sus papás, sus abuelos me informaron.
3: Sí.
0: Se meten la cabeza.
3: Se meten la
0: eso
3: cabeza.
0: Eso significa estar desde abajo, desde pequeño, desde adentro, con la bolivia profunda, ayudando.
3: Cuando salgo a las provincias...
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3: ¿por qué
2: Radio
3: te dice chutupantalito? Yo le explico. Y bueno, entiende. Y me dice, pensé que eras más alto, te chato había sido. Sí. Los compañeros, sí. Todo el mundo sabe, ¿no? Eso ya no se puede esconder.
0: Ah. Mm. Entonces, ¿qué veo? Hay una preocupación. ¿Qué hacer? ¿Qué hacemos? La pregunta que hacen, ¿no? Y después de tanto debate, pueden ser muy radicales de algunos compañeros, casi generalizado, de que hay que cambiar lunas con el modelo económico.
3: Yo creo que algunos mucho más allá, presidente. Por ejemplo, había un ampliado nacional anteayer en... de gremiales en Ibirgarzama. Ellos han sido bien radicales. Ayer algunos también bien radicales. De una vez que se vaya este gobierno, plantearon eso, ¿no? Plantearon. Bueno, yo creo que eso se está generalizando. Bueno, no, eso no entró a la resolución, no entró. Pero hay una bronca en las bases, definitivamente, que cuestiona muy duro y radicalmente a las cosas que hace este gobierno, al margen de recuperar, pero ya más radicalidad, ya plantean algunos compañeros.
0: De verdad, Rodrigo Paz, primero, no parece boliviano, y segundo, ninguna propuesta de los bolivianos ante las Naciones Unidas es, como decía, odio o desprecio en Naciones Unidas. Y usar la hoja de coca, la Pachamama, para denigrar a Bolivia y plantear como Estado narcoterrorista, mensaje, es el libreto que viene de Estados Unidos, repetir eso. No puedes. Además de decir en Naciones Unidas, yo gano gracias a mi hija, TikTok, ¿qué es eso, pues? ¿Qué es eso, pues? ¿Dónde está?
1: Yo tengo una sospecha. El tipo creo que está promocionando a su hija ya.
0: No sé.
1: Pero ya es varias veces, ¿no? Que anda soltando eso. De todas maneras, ¿no? Rodrigo Paz en la ONU habló de muchas cosas desprestigiando al pueblo boliviano, totalmente. Ha sido un insulto. Muchos, yo tengo algunos videitos por ahí, lo podemos encontrar. Dicen, ¿cómo es posible pensar que el presidente, ¿no? El número 22, por ejemplo, ¿no? Nos hizo pasar la peor vergüenza, dice una persona en TikTok, en la ONU, con sus declaraciones. Y como estos videitos, hay otros que van refutando todo lo que dice. Es una vergüenza para nosotros los bolivianos. Entonces,
0: definitivamente, gran vergüenza.
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0: Comentar algunos términos que no responden. Pero en resumen, como no es boliviano, es español, no le interesa a Bolivia. Lo que interesa para mí es despreciar a Bolivia, criticar a Bolivia, usar la hoja de coca de la Pachamama para hacer quedar mal a Bolivia. Eso es vergonzoso. Y nadie responde de la clase política de la derecha. A eso decimos Estado neocolonial. Claro, un español finalmente ahora se confirma totalmente, estamos siendo gobernados por un extranjero. Si fuera un boliviano, aunque tengamos problemas, ¿cómo esos problemas internos pueden hablar en Naciones Unidas? Está presente para resolver. Ah, estamos resolviendo. Esta es la solución. No. Es muy grave lo que habló ayer, ¿no?
3: No, gravísimo, presidente. Es totalmente ayer, indignante. Totalmente indignante su participación de... Debe ser la peor participación casi de todos los presidentes de este señor. Es el peorcito que se ha presentado. En realidad no propuso nada, ¿no? No dijo nada, solo el desprecio, el odio a la clase popular, particularmente al pueblo boliviano. Eso expresó en las Naciones Unidas el señor Rodrigo Paz. No propuso nada. Yo me acuerdo, presidente, antes, a la cabeza de usted, en las Naciones Unidas planteabas políticas globales en tema de derechos humanos, en tema de madre tierra, en tema de recursos, en tema de agua. Se planteaba, pero este no. El TikTok, mi hija, en fin de cosas, ahí hablando cosas internas de un país. Lamenta. Para mí es un coqueteo, presidente, un coqueteo al imperio. Mi mamá diría Sikimuyuchi a ese tipo, de verdad. De razón, coincide con lo que le decía a Manfred en Cochabamba: eres linda, estás floreciendo bien, te has mantenido, no sé, a enamorar vino también al aniversario de Cochabamba. Entonces, lo mismo, ahí está coqueteando. Mi mamá, una vez más le digo, le diría a ese tipo Sikimuyuchi en quechua, en su propio idioma.
1: Al Manfred, Sikikunichi.
3: Sikikunichi. Pero verdad, no, en realidad no habló nada, no habló nada. No, ridículo la participación del señor Rodrigo Paz en las Naciones Unidas y una vergüenza para el pueblo boliviano. No decimos nosotros, ahí están en las redes sociales, comentaristas, y otro desubicado, por supuesto, que viven del estado de este gobierno, aunque esté mal, le dicen, ah, no, esta linda participación, por favor.
0: Un tema, por ejemplo, plantear como su primera intervención en Naciones Unidas, tema del mar. Que evidentemente la Corte Penal Internacional, o la Corte Internacional de Justicia, dijo, los acuerdos, sobre los acuerdos no dijo nada. ¿Pero qué dijo? La resolución de la Corte Internacional de Justicia. Bolivia nació con más de 400 kilómetros sobre el Océano Pacífico, ¿no? Ningún tratado, ningún acuerdo bilateral ha resuelto el tema del mar para Bolivia. Y tercero, que Bolivia y Chile deben seguir negociando. Esa es la resolución. Claro, yo no tengo por qué mentir. Nuestro deseo es que la Haya diga que los compromisos de Chile sean cumplidos.

0: te hago reponer mi, reponer las cancillerías, las embajadas, perdón, las embajadas. Eso ha planteado públicamente. En la dictadura militar se han roto las relaciones diplomáticas. Es peor que un dictador entonces. Otra vez, es un gobierno extranjero, pues. No le interesa a Bolivia. ¿Qué le va a interesar a Bolivia? Razón. Ayer me sorprendió algunos mineros, algunos jóvenes que han planteado sobre personas que tienen doble nacionalidad, Bolivia que tienen doble nacionalidad. A mí me ha sorprendido eso.
1: Los nacidos, en este caso Rodrigo Paz, español, boliviano, y ayer con mucha sabiduría, ¿no? Quizás con mucho sentimiento al pueblo boliviano, viendo estas actitudes, no solo de él, el propio pasado del Gonzalo Sánchez de Lozada, creo que tenía nacionalidad americana también. Muchos de los sectores han planteado en Bolivia, el candidato o el presidente, hombre o mujer, debe ser 100% boliviano, nacido en Bolivia, no con doble nacionalidad ni nacido en otros países. Textual, presidente, textual ese planteamiento. Bueno, frente a estas cosas que hace el presidente, tanto desprecio, odio, claro, no es nacido pues en Bolivia, no ama al 100% nuestro país, no siente al 100% por Bolivia. Entonces, sobre esa circunstancia, ayer muy sabiamente muchos compañeros dijeron, los candidatos o presidentes, hombres o mujeres, tienen que ser 100% bolivianos, ya no más extranjeros nacionalizados presidentes en Bolivia. Eso plantearon.
0: Yo entendí. Quienes tienen doble nacionalidad no pueden ser presidentes. Sí. Los que tienen doble nacionalidad, Goni es nacido en Bolivia, pero también tiene nacionalidad de Estados Unidos.
1: Americano.
0: Vende Bolivia, mata a los bolivianos, se escapa feliz.
1: A su otro país.
0: A su otro país. ¿Eh? Tuto también tiene doble nacionalidad.
1: Americano.
0: Porque se casó con una extranjera. Ahora, el caso Rodrigo es peor todavía. Nacido en España y aparece como boliviano, doble nacionalidad. Casi estoy seguro. Cuando el pueblo se levante, se va a escapar a España o a Estados Unidos.
1: Ya debe estar todo preparado. Ya debe estar todo preparado, digitado.
0: A mí me están informando. Todos se saben la vida. Me están informando algunos funcionarios del Lucho, comentándome algunos ministros. Ya tienen su casa en Argentina, en Europa, pero me están comentando, tiene hasta doble casa, Argentina, en México, tienen su casa, Estados Unidos.
1: Bueno, algún dato.
0: Entonces, sabe que está robando y se va a escapar.
1: Se va a escapar.
0: Así es.
1: Se va a escapar.
0: Manfred, por ejemplo, no sé cuántas casas tiene en Estados Unidos.
1: En Estados Unidos.
0: Y aquí, pobrecito, ¿no? Véalo su declaración jurada.
1: Sí. Y cada vez viaja, ¿no? Cada vez viaja. Y a mí me critican, de salgo de la ciudad al trópico, ya se rascan. Puta, el oso ha ido al trópico, está en la provincia. Su jefe, el Manfred, se va a Estados Unidos cada vez. No, a nadie dice nada. Y a mí me preocupa.
0: En la gestión pasada, a su hijo, el hijo dejaba de alcalde.
1: De alcalde.
2: Y no dice nada.
1: Y no dice nada, ¿no?
2: Increíble. Ahí seleccionaron, ¿no? Si Loza parece más ejecutivo, ya no gobernador.
1: Sí.
2: Tiene derecho a ir a las provincias, ¿no? El gobernador. Entonces, bueno, la situación está bien compleja en el país, presidente. Creo que en función de ello, el día de ayer, nuestros hermanos que han asistido al ampliado han reaccionado como se han determinado en la resolución. ¿Qué está pasando en el país? Ayer en Betanzos había un bloqueo de caminos. En Betanzos. Voy a derivar si todavía se mantiene, ¿no? Si podemos ver, por ejemplo, el video número 2, por falta de diésel, los universitarios en días anteriores movilizados. El video número 3, en Betanzos, bloqueo por falta de combustible. Hasta ayer seguía habiendo ese bloqueo. Transportistas, vecinos del lugar, bloqueando.
0: A ver, antes de eso quisiéramos terminar el tema de Estados Unidos. Va a Estados Unidos y una reunión entre Rubio, secretario de Estado de Estados Unidos, con Rodrigo Paz. Pero esta vez faltó Cerimedo, no estaba.
2: No estaba.
1: Virtual ha debió estar.
0: Seguramente. No. Por su decreto.
2: Por el decreto.
1: Virtual ha participado Cerimedo.
0: A ver, pero

0: ¿Qué dice? Gobierno de Estados Unidos acepta apoyar, ayudar, apoyar, según apoyo, ayuda. ¿Y qué dice una parte? Una reunión entre el secretario de Estado de Estados Unidos, Marco Rubio, y el presidente Rodrigo Paz, que abordó el potencial de una nueva ley de inversiones para abrir paso a capitales estadounidenses en inteligencia artificial, energía verde, hidrocarburos y minería. ¿Condición? ¿Condición para apoyar? Entonces tiene que cuadrarse, ahí sí cuadra. Ahí sí cuadra. Todo cuadra, ahí sí cuadra. Entonces, ¿qué significa? Tiene que privatizar y entregar a Estados Unidos minería, hidrocarburos, ¿no? Inteligencia artificial. Y lo que a mí me sorprende es, ¿no? Energía verde. Conversé con algunos expertos. ¿Qué es energía verde? Para no equivocarnos. Energía verde, solar, la eólica, la geotérmica. Entonces, ¿qué van a hacer entonces? ¿Van a privatizar el viento? ¿Van a privatizar el sol? Claro, Tuto Vance estaba privatizando agua de la lluvia. Hace una semana me informé, Israel ya privatizó agua de la lluvia para Palestina. Y sabemos que la nueva política de Estados Unidos es como privatizar agua dulce subterránea. Sudamérica, no sé si en todo el mundo, pero en América, Sudamérica tiene agua dulce subterránea. Quieren privatizar eso. Y este planteamiento nuevo, nunca había escuchado, ¿no? Energía verde. Es para investigar. Primer compromiso. Ahí lo entregar, ¿no? Minería, hidrocarburos y finalmente el tema de la energía verde, muy grave.
1: 7.3.
0: En minería, a ver si pueden conseguirme, por favor, ¿no? Otra ley de inversión sobre inversiones. El segundo, el mismo día, ¿no? Ese día aparece otro decreto supremo 5727. Que declara prioridad del órgano ejecutivo la reorganización, disolución y o liquidación de las empresas públicas a nivel central del Estado. Eso es hace el 25 de septiembre.
2: De ayer.
0: Ayer, de la mañana, sale esta información. Y de paso, a un ministro dice, ¿no? Ya desde martes vamos a empezar a cerrar algunas empresas. Privatización, lo que pasó con a partir de Víctor Paz Estensoro, Jaime Paz Zamora y Gonzalo Sánchez Lozada remató su pretexto de capitalización. Y cuando Rodrigo Paz habla de capitalización, habló, y eso es el eslogan de Gonzalo Sánchez Lozada. No era ninguna capitalización para el pueblo boliviano. Para el pueblo boliviano, para mí, era la descapitalización, pero capitalización para los capitalistas. Está así en este momento. Y lo repito otra vez. Es entrega total.
2: Sí,
0: ¿no?
2: Entrega total.
0: Doria Benítez decía, por semana vamos a privatizar 6-7 empresas, 10 empresas por semana.
2: Estos van a hacer lo mismo.
0: Igualito. Toda la mega coalición está, y repito otra vez, en 20 años de neoliberalismo nos dejan un Estado mendigo. Pero con Estados Unidos, base militar, ¿no? Como comento, especialmente en la parte económica del Fondo Monetario Internacional.
2: Fondo Monetario Internacional es el banco mismo de Estados Unidos, ¿no? Es su brazo económico de Estados Unidos. Bolivia ya tuvo experiencia con esta famosa capitalización o enajenación de nuestros recursos, nuestras empresas del Estado, y yo siento que ya no va a permitir volver a esa mala experiencia, a esa oscura experiencia que ya hemos vivido con este famoso entrega de nuestros recursos, de nuestras empresas privadas a las transnacionales. Con el capitalismo con el neocolonialismo todo cuadra y no cuadra nada con el pueblo. Con el pueblo no cuadra nada, pero para capital, el capitalismo extranjero cuadra todo. Con el gobierno de Estados Unidos, con los gringos, cuadra todo, y con el pueblo no cuadra nada. No cuadra nada, definitivamente no cuadra nada. Ya están en camino de privatización de nuestras empresas, seguramente nuestros recursos naturales, así como el tema minero, están en camino, y el pueblo debe alertarse, el pueblo debe informarse y tomar una decisión sobre esto, porque ya hemos vivido una oscura y mala experiencia de supuesta capitalización, enajenación de nuestros recursos naturales, poderosa, de nuestras empresas estratégicas del Estado, que no sirvió, no ayudó nada al pueblo boliviano. Mira,
0: digo de frente a los hermanos mineros, a las hermanas mineras, tanto estatales como cooperativistas mineros. ¿Qué dice la nueva ley que están debatiendo o ya está en la asamblea? Proyecto de ley busca monetizar pasivos mineros. Hablando con algunos compañeros mineros que vienen acá a visitarnos, algunos expertos, algunos técnicos, convencidísimos. ¿Qué son los pasivos mineros? Lo que tenemos bajo la tierra, a veces no están concesionados. Está monetizando, calculando cuánto de costo tiene eso. Gravísimo.
1: La privatización. ¿Eh? Los van a dejar sin betas, sin trabajo los mineros.
0: El segundo, lo que dice, el remate del Estado tranca. Dos puntos. El remate del Estado tranca, monetizando a ciegas el patrimonio minero para él. Festín de los traders. ¿Qué es festín de los traders? Que un grupo de personas se hagan dueño de estos minerales. Es para hipotecar, es para prendar anticipadamente. Es decir, ya se están rematando. Van a rematar con esta ley. Y cuando conversamos con compañeros mineros, cooperativas de Gamaño acá, aquí no solamente había sido tema diésel. No solamente ha sido tema dinamita para explorar, para explotar minería, y eso es mucho más grave, ¿no? Y comentaba yo, bueno, al momento de averiguar con algunos técnicos que trabajan en Ajam, con mi voz, los técnicos, dije, ¿qué es esto? ¿Qué están haciendo? Y me dicen, permanentemente comenta, por decir, Ramiro García tiene una concesión minera, ya están explotando con sus socios. Si ahí adentro tiene una cantidad importante de reservas de plata, de oro o de tierras raras, te van a votar y se van a hacer dueños. O sea, son permanentemente, lo digo para que se repite, en tema de minería, como Perú, como Chile. Totalmente privado, privado. No hay estatal ni cooperativistas. Perú especialmente, en Perú no hay estatales, no hay cooperativistas. Perú, por constitución, no pueden tener empresas públicas, no pueden tener empresas estatales. Entonces quieren minería como tipo Perú, sin estatales ni cooperativistas. Hermanos mineros, no estamos acá por molestarle. Aquí no solamente, repito, se han dado cuenta, muchos jóvenes mineros, ¿no? Porque primero protestaban, ay, no hay diésel, hay que movilizarse, ah, no hay dinamitas, han incumplido, no hay nuevas áreas, ¿no? Se van a acabar todas las áreas del proyecto de ley. Justamente cuando en mayo estábamos reunidos acá, en Cochabamba, presentó 10 proyectos de ley, ¿te acuerdas? Uh-huh, uh-huh. ¿Con quién habrá consensuado? Entre ellos estaba la ley de minería.
2: Invitó a no sé qué políticos, pero estaba entre ellas, entre ese paquete de leyes estaba el tema minero. Pero grave es esto, ¿no? Por constitución, los recursos naturales, igual que el tema minero, es de propiedad del pueblo boliviano. Es de propiedad del pueblo boliviano. Claro, bajo la administración del Estado, pero es del pueblo boliviano. Pero ahora, cuando se habla de minería, de pasivos mineros, en realidad nos está diciendo, hay nuevas recursos naturales que no se está explotando, está ahí. Está en los cerros, está en los ríos, bajo la tierra. Se está sin explotar, sin tocar. Estos tipos, eso anticipadamente se lo van a vender, se lo van a regalar lo van a enajenar, ¿no? Porque no está explotado, no están explotando, no está en funcionamiento, ¿no? Está ahí conservado para el dominio del pueblo boliviano. Pero con esta nueva ley minera, estos tipos se lo van a regalar, se lo van a regalar anticipadamente. Y cuando el boliviano venga y diga, aquí hay un mineral, un recurso natural, quiero explotar, eso va a tener dueño afuera. Ya no va a ser de los bolivianos. Yo creo que es un atentado muy fuerte al pueblo boliviano, fundamentalmente a la constitución política del Estado. Ni el sector minero, ni el pueblo boliviano, no podemos permitir haga lo que le dé la gana el gobierno con los recursos naturales, principalmente con el sector minero. No, esto no se puede permitir. Por constitución es de propiedad del pueblo boliviano nuestros recursos naturales, así como el tema minero. Y el gobierno no puede meter sus manos ahí, porque es de todo el pueblo boliviano nuestros recursos naturales que está bajo tierra. Y eso no pueden tocar ni regalárselo a las transnacionales. Tenemos que cuidarla, tenemos que protegerla, tenemos que hacer que ese recurso no sea explotado por los gringos de afuera, sino por nosotros mismos. Y el gobierno está cometiendo un grave error con este hecho.
3: Definitivamente, definitivamente, ¿no? Quieren privatizar y de este modo entregar la riqueza mineral y acompañado de todas las tierras raras conocidas ahora, ¿no? Con razón desde Estados Unidos dicen y advierten a Latinoamérica, vamos a intervenir si es que de algún modo perjudican los intereses del gobierno de Estados Unidos.
0: Yo estoy casi convencido que hay patriotas dentro de las Fuerzas Armadas, también dentro de la policía. Estoy escuchando, estamos escuchando y algunos nos estamos comunicando, también compromiso con Bolivia. Y en una reunión, el director de inteligencia de las Fuerzas Armadas ha comunicado a Rodrigo Paz, si la movilización va a ser fuerte, la policía se va a amotinar. Y tampoco algunos cuarteles, regimientos van a salir a la represión. La respuesta de Rodrigo Paz, soberbio siempre, no me interesa. Estoy con escudo de las Américas.
4: 7:45.
0: Mira, ¿qué dice? En su intervención de inauguración de la reunión ordinaria de las Naciones Unidas, el presidente de Estados Unidos, la ONU, dos puntos. Trump amenaza con usar la fuerza militar en Latinoamérica si ve amenazados sus intereses. 22 de septiembre. Amenaza a toda América Latina. Claro, lo comentaba en algunas reuniones, está vigente nuevamente la doctrina Monroe, América para los americanos. Como no se siente ya poder mundial, que es un país más deudor del mundo, aunque sobrevive provocando guerras y guerras, vendían sus armas y endeudando a muchos países, ¿no? Y de paso, lamentablemente, Aramayo, si tenemos por ahí a ver, el ex canciller, ahora ministro de la presidencia, pide la intervención de la OEA, ¿no? Aquí está, Aramayo pide a la OEA activar su red policial para apoyar a Bolivia en gestión de orden público, es decir, luchar contra las movilizaciones, ¿no? Y las Fuerzas Armadas, exclusivo, Fuerzas Armadas de Estados Unidos trasladarán drones a Sudamérica ante las operaciones previstas contra el narco. Y lo peor, este para mí, ya es lo último para mí. Militares de 6 países entrenan en Bolivia contra el crimen organizado. ¿Qué es el crimen organizado? Somos los movimientos sociales. El supuesto narcoterrorismo. Antes nos acusaban de comunistas, ahora somos narcoterroristas. En este entrenamiento son por lo menos 4 países entrenando con militares de Estados Unidos en Gran Cuartel General de Miraflores. Fatal.
3: Y Marcos Rubio ha dicho, ¿no?, que vamos a perseguir a los movimientos izquierdistas como narcoterroristas.
0: Claro, Entonces es el documento que tenemos, ¿no?
3: Cualquier movimiento de izquierda es ahora narcoterrorista.
0: Ahí podemos ver militares norteamericanos con militares bolivianos. Ese es totalmente ilegal e inconstitucional. Y repito otra vez, ayer, ¿qué decidieron los compañeros? Si las Fuerzas Armadas, va a estar al servicio de Estados Unidos, ¿para qué enviar a nuestros hijos al cuartel? Es, por favor, es servicio militar, no es servilismo imperial. Lo que quieren hacer, convertir el gobierno de Rodrigo Paz y el imperio, es convertir a las Fuerzas Armadas en servilismo imperial. Y ya no va a ser servicio militar entonces. Entonces, repito otra vez, hay militares patriotas que no están de acuerdo con esto. Que las Fuerzas Armadas tienen que cumplir con la Constitución, con LOFA, la Ley Orgánica de las Fuerzas Armadas. No me acuerdo exactamente en un artículo, las Fuerzas Armadas tienen que defender los recursos naturales, textual.
3: De los bolivianos.
0: Claro, no va a ser de Estados Unidos, por favor.
3: No, no, digo, porque como se están apropiando, presidente, podrían ser, como usted decía, ¿no ve? Policías para defender a los extranjeros.
0: Eso no, no puede policía ser. Para cuidar litio, Fuerzas Armadas convertidas en policía para cuidar litio para los extranjeros.
3: No pueden
0: ser. A eso yo digo, de servicio militar a servilismo imperial. A esa conclusión llego. ¿No? Entonces la reacción ahí le he ampliado.
2: Sí, más si que todo de las madres.
0: Para el imperio, para la prima del pueblo, para que vamos a mandar a los hijos al cuartel. Creo que ya empezaron, porque está en segundo escuadrón. En vez de reclutar 1,000, apenas 100 han reclutado en algunas regiones del país.
2: Esto es gravísimo. Pero, presidente, mientras usted hablaba, yo me ponía a pensar, bueno, en el contexto internacional, para pararle a estos gringos, para pararle a estas transnacionales, para decirle alto al saqueo, al robo, al sometimiento, a la esclavitud político del norte,
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2: Para mí falta un Evo Morales en las Naciones Unidas, falta un Kirchner, falta una Cristina, falta un Correa, falta un Hugo Chávez que le mande al carajo a los gringos, falta esos liderazgos. Lamentablemente, el contexto internacional, bueno, tenemos líderes muy débiles. Por eso yo extraño que no esté Evo Morales ahí al frente, poniéndole un alto a los gringos, o un Hugo Chávez que sin temor a nada le decía, ustedes no pasan aquí, o un Correa, o una Cristina, o un Kirchner, que en paz descanse, o un Petro. El año pasado, por ejemplo, una linda participación del presidente de Colombia. Mientras ahí están aprovechando, tenemos presidentes como El Paz, entreguista al 100%, sometido al 100%, y eso están aprovechando, haciéndose pagar para saquearnos, robarnos nuestros recursos naturales.
0: Además de eso, mira, Rodrigo Paz va a mentir en Naciones Unidas. ¿Quién es en Naciones Unidas? Paz dice que la población ha aceptado el alza del 100% del diésel, la subvención. Al día siguiente, los gobernadores. No creo que Leonardo mande a todos los gobernadores, por favor. No,
2: sí,
0: creo.
2: Parece que están pensando eso. No, yo tampoco, no, nada que ver.
0: Todos los gobernadores, perdón, excepto Leonardo, son de la derecha, del gobierno. ¿Y qué dice el gobernador? Gobernadores dan plazo al gobierno por diésel y 50-50. Que abrogue el decreto supremo del diésel.
2: Un poco más, mucho más allá. No, nos hemos declarado en estado de emergencia, en estado de alerta, presidente.
0: Se van a encabezar las movilizaciones.
2: Sí. Claro. Sí. Hemos debatido, ¿no? Algunos ahí, pero todos están pues descontentos con el gobierno. El que estaba contento con el gobierno es solo el gobernador de De La Paz.
0: No, él...
2: Ah, perdón,
0: es prefecto.
2: Prefecto. Me equivoco. Prefecto. Es designado, ¿no? El designado. El único, no, no. Pero igual firmó. Tenemos un documento firmado al margen de 50-50 de los plazos que hay. Nos hemos declarado en estado de alerta, en estado de emergencia, porque ya no se puede sostener mentira tras mentira, engaño tras engaño. Hasta la derecha ya no cree en este gobierno, definitivamente nada.
3: Yo quería mostrarle, presidente, esto que justamente dice la realidad, ¿no? El bloqueo en Betanzos, movilizaciones universitarias en Sucre.
0: Pero antes de eso, yo quiero decir, a ver, desde el primer momento, 18 o 19 de junio, no hay estado de excepción. ¿Por qué? Que yo sepa, he visto desde las dictaduras militares, estado de sitio, inclusive con toque de queda.
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0: ¿Qué es toque de queda? A partir de 8 de la noche no puedes caminar entre 3 personas, máximo entre 2. Si te ven entre 3, detenido. La gente se hacía la burla. Donde te tocan, te quedas.
3: Te quedas.
0: Sí, era. No, estado de sitio, no hay reuniones. Receso sindical. No hay concentraciones, menos bloqueo de camino, menos marchas. A ver, creo que el 18, 19, dijeron estado de excepción. Son primeras concentraciones que tenemos acá. Son 2-3 días en Sinovato. Tema luz. ¿No? Pasa una semana, otra concentración, otra movilización, estación de servicio, la gente bloqueando, no mucha gente. Va pasando el tiempo, marcha, grande concentración, bloqueos.
3: Puente San Pablo, Yapaconí.
0: Como en Puente San Pablo, militares, policías, no pueden levantar, son dos cosas, no tienen capacidad de levantar el bloqueo o se han amotinado. ¿Para qué es estado de excepción o estado de sitio? Por ley, por decreto, tiene que intervenir las Fuerzas Armadas junto a la policía. ¿Y por qué no han intervenido en Puente San Pablo? ¿Por qué no han intervenido en Yapacaní? Y el ministro de Defensa va a negociar. El ministro de Defensa, a nombre del gobierno boliviano, ha roto estado de excepción. Porque en estado de excepción ninguna negociación con ningún sector, ni siquiera el diálogo. Entonces ha empezado a negociar. Dice, ¿qué estado de excepción? Es lo que dijo el ministro de Defensa, ¿no? Se tenía por ahí, que decía, necesitamos 90 días más para consolidar nuestras políticas económicas.
3: Es para privatizar. Para privatizar.
2: ¿No? Es para privatizar. Ni en eso avanza, ¿no? Lamentablemente hay una ineficiencia total en el gobierno. Entonces, no han logrado privatizar todo en 90 días y requieren otros 90 días. No es que va a haber movilización, nada, no, definitivamente. No es que lo quieren sacar al gobierno, tratan de victimizarse, pero en el fondo están aplicando ese falso estado de excepción para privatizar nuestros recursos naturales, hermano Ramiro. Eso es de conocimiento de todo el pueblo boliviano, que el gobierno está en ese tren de privatizar todos nuestros recursos naturales. Tiene que obedecer al Fondo Monetario Internacional. El señor Paz, una cosa decía, otra cosa decía en las campañas, ¿no? Que no va a ir al Fondo Monetario Internacional, que va a quitar la renta vitalicia a su papá, a los ex presidentes, que la renta dignidad va a ser 2000 bolivianos. Yo no voy a los poderosos, voy a estar con el pueblo. Ahora es totalmente al revés. Está aplicando todo lo que planteaba, proponía el señor Tuto Quiroga. Bueno, por afuera supuestamente se pelean, pero por ahí adentro siguen gobernando los dos. Siguen en gobierno los dos, por eso el señor Paz aplica el plan de gobierno que tenía el señor Tuto Quiroga en el Palacio. Eso lleva a las Naciones Unidas, eso lleva al presidente de los Estados Unidos, con eso se reúne con Marco Rubio. Entonces, definitivamente todo lo contrario. No ha hecho nada lo que proponió en las campañas y está haciendo todo el plan de gobierno que se lo ha regalado Tuto Quiroga y Samuel Doria Medina en las campañas. Eso es de conocimiento del pueblo boliviano. Y en ese camino están estos tipos en contra del pueblo boliviano, enajenando nuestros recursos naturales al mejor estilo del propio gonismo, del propio Tuto Quiroga, del banquerismo y de Mesa, de Carlos de Mesa y de su papá, ¿no? Que era presidente allá por los años 90.
0: Mira, 12 de octubre de 2025, Rodrigo Paz, candidato presidencial de PDC. Yo no voy a ir al Fondo Monetario Internacional a pedir 12 mil millones de dólares, contradiciendo a Tuto. Tuto, claro, dijo, un crédito de 12 mil millones de dólares del Fondo Monetario Internacional. Y ahora lo que está haciendo él, Rodrigo Paz, aplicar todo el programa de Tuto, prestándose plata del Fondo Monetario Internacional. Y al Tuto dice que Rodrigo es el último gobierno del MAS. Otra mentira. ¿Quién gana en la mentira? ¿Tuto o Paz?
3: Los dos son mentirosos, ¿no?
0: Pero alguien dice, mejor mentiroso fue eso.
3: Ya lo ha dicho ustedes, Rodrigo Paz. Gente donde sea, ¿no?
0: Hasta en la muy grave. Estoy leyendo, compañero, no estoy mintiendo para acá, por si acaso. 12 de octubre de 2025, Rodrigo Paz, candidato presidencial de PDC. Yo no voy a ir al Fondo Monetario Internacional a pedir 12 mil millones de dólares. Mientras que Tuto, su campaña también UNITEL, es un crédito de 12 mil millones de dólares del Fondo Monetario Internacional. Son derecha a derecha, es la mega coalición.
3: Total.
0: Estamos viviendo. Entonces, lo que habría que ver. Aquí está, mira. Justiniano, ministro de Defensa, ¿qué dice? Después de que el Congreso o la Asamblea Legislativa Plurinacional ratificado por 90 días estado de excepción. Ilegal, especialmente inconstitucional. Justificando sobre el estado de excepción, necesitamos 90 días más para que podamos concertar algunas medidas económicas. Textual. Necesitan ampliar el estado de excepción para consolidar la venta de empresas públicas, las privatizaciones y entrega o la venta de los recursos naturales o los extranjeros. Para eso necesitan.
3: Están en el proceso de privatización. Si me lo buscan en videito 16, el director de la Oficina Técnica de Fortalecimiento de la Empresa Pública, don Pablo Camacho, habla de privatizar y dice, vamos a empezar con 5 empresas y vamos a ir terminando con las demás, que para ellos no sirve, ¿no? Pues ellos dicen que no son empresas funcionales. Y a propósito, presidente, hay un...
4: ¡8 en punto!
3: Rodrigo Paz ha ido a Estados Unidos y se conoce que el gobierno había pagado 3 millones de dólares a un periódico que se llama USA Today por una separata donde promociona supuestamente todo lo bueno que está haciendo en el país.
0: 3 millones.
3: Tengo un link, si me lo buscan por favor, ahí está en las hojas que les mandé. Antes de nada, el videíto donde el número 16.
0: Pero antes de eso, a ver, ¿qué dijo en la campaña? Si no roban, hay platita. Repetió. Si no roban, hay platita. Ahora no hay platita, porque quiere decir que está robando pues. Robando en familia. ¿Cómo mienten? Si no roban, hay platita.
3: Ah, eso también dijo.
0: Claro.
3: ¿Y ahora? Alcanza si no roban.
0: Sí. ¿Y ahora?
2: La platita. Ahora ya no dice Bolivia. Se han olvidado, estado tranca, payaso. Yo me acuerdo, al día siguiente creo que se había ido al alto a levantar, claro, una tranca y cisterno pasaba.
0: Como policía estaba.
2: Aquí acabó el estado tranca. Yo me he seguido, este payaso, ¿qué está haciendo? Dije, porque algo le conozco también, 5 años hemos estado en el Senado. Y peor todavía, presidente, algunos transportistas, no sé si era ese mismo día o al día siguiente, han denunciado la mitad de los cisternos eran vacíos. Ahí empezó la chacota para mí.
0: ¿Quién podía creer eso? Si al día siguiente en su posesión cree que él ha preparado la importación, imposible.
2: Claro, todavía no era gobierno, no era presidente.
0: Si había, era de Lucho.
2: Ajá.
0: Pero un acuerdo entre dos amigos, ¿no? Concertaron entre y la mitad de las ciudades vacías.
2: Quizás por eso lo han detenido a Lucho, lo ha mentido a Lucho al Paz, porque la mitad de las cisternas no tenía nada, más de la mitad, ¿no?
0: Son aliados. Para hacer algún show, me dijeron a mí, era acordado la detención de Lucho.
1: Claro.
0: Como que había liberado ahora. Libera hoy día, al día siguiente libera a su hijo. Y nuestro hermano Ponciano, más de un año detenido solamente por una declaración.
2: Declaración.
0: Y del robo, de tanto robo. Esta mañana o esta madrugada me estaban informando cómo Marcelo Arce llevando oro en contrabando al exterior. A mí me ha sorprendido. De los cooperativistas mineros, auríferos que estaban de base aquí, me informan en detalle.
2: Presidente, yo he tomado contacto con un exfuncionario de Lucho. Y algún rato vamos a traer acá toda la cochinada que hacía su hijo de Lucho. Con droga, con madera, con
0: producto. Oro, ahora.
2: Oro. Y soya.
0: Y EPFB. Era dueño.
2: Terriblemente. Estamos todavía esperando algunos temitas. Y ese compañero va a venir y va a decir todo. Es un escándalo.
0: A ver, el tema de YPFP. No tengo un equipo técnico. Quisiera tener un pequeño equipo técnico, unos 12 economistas, un planificador, dos planificadores, permanentemente hacer número. Hablando telefónicamente, ¿qué hace convencido? En vez de ser 18, 20 bolivianos del dicho, puede estar 14, 15, máximo 16. Tampoco yo quiero desmentir. Ahí un compañero petrolero, 6 bolivianos, mentira, falso. Sí, ya. Sí. Tampoco, pues, demagogia. Sí. Nuestro compañero.
2: Sí, a esta altura.
0: Piensa que está en campaña todavía. No puede.
2: Tampoco se puede hablar de cosas en la campaña, ¿no?
0: No, ni en campaña.
2: Ni en campaña, pues.
0: Esa
2: ni
0: es
2: en
0: nuestra
2: campaña.
0: Responsabilidad.
1: Ajá. No puede mentirse.
0: No. No puede. Yo estoy casi segurísimo. Si no es 14, 15, máximo 16. Algunos expertos dicen hay sobreprecio con 5 bolivianos por litro. O sea, cuando el litro costaba casi 4 bolivianos, robaba un boliviano. Ahora, por lo menos, de los 5 bolivianos de sobreprecio del litro, debe estar cobrando 2 o 3, 4 bolivianos por litro de gasolina.
2: La ventanilla. Bueno, es gravísimo.
0: Pero mira, energía solar, ayer no había tiempo para hablar. Si aceleramos el cambio de la matriz energética con solares más rápido y menos costo, en un año y medio, máximo en 2 años, podemos estar bajando las tarifas de energía eléctrica. Gana la familia, gana
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0: Bolivia, Bolivia.
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0: Vamos a liberar del gas que se consume para la energía eléctrica. Repito nuevamente, el mercado interno, ¿cuánto se paga por el gas del millar de betún? $1.33.
2: Casi
0: $1.3. Al exterior estaban vendiendo $8, $9, $10. Eso, pues, en ese momento se vendían los privados sin problema en Brasil, poder vender $14, $15. No al Estado, al privado, liberando ese gas que usamos para la luz. ¿Qué nos cuesta acelerar la inversión en energía solar? No es nada eso. Solo necesitamos terreno, hectáreas, pampa, solar. Solamente de 1.000 megavatios. Sustituimos y ahí el Estado tiene plata. Ahí coincido con algunos compañeros, tal vez año cerca de $1.000 millones, tal vez más de $1.000 millones. Estado. Arrancamos.
2: Con mil millones.
0: Con esa energía solar, a las familias rebajamos el costo de energía eléctrica. Poquito conozco, porque nos interesa. Estamos hablando de un servicio básico. Por constitución es un derecho humano.
2: Exactamente.
1: Bueno, le iba a presentar este video de la nacionalización, perdón, de la privatización. Privatización. El director de la oficina técnica, don Pablo Camacho.
0: No, sigue nomás.
1: Sí, le iba a presentar, le decía. El número 16, si podemos escuchar, por favor. Habla de privatizar las empresas, las 5 primeras empresas. Adelante, por favor.
5: ¿A partir de cuándo, en cuánto tiempo podríamos observar el primer cierre quizás de alguna empresa? ¿Cuál sería y qué va a pasar con los funcionarios?
6: A partir del día martes estaríamos cerrando las empresas. Ya hay el diagnóstico que respalda el decreto. Y bueno, por temas de presidencia, me reservo el nombre de las mismas, y seguirá siendo el anuncio platinamente de cada una de ellas y con toda la data que sea necesaria.
5: ¿Los funcionarios, qué va a ir con ellos? ¿Han despedidos?
6: Bueno, sé que todas estas fueron de prebenda, no se contrataron funcionarios por mérito, ni los gerentes han sido contratados por mérito, era por afín o por fuerza de la región. Si los, si estos mal llamados movimientos sociales tenían fortaleza, pues colocaban a todo el personal. Hay empresas que funcionan, que han estado funcionando, ya se han hecho reducciones con 50, 40, 30, 20% de supernumerarios, por eso el fracaso. Imagínense cuántos cuando se ha perdido el Estado, una empresa no puede tener allá del personal necesario, pero había que cumplir con la prebenda y lo que menos preocupaba, porque en esa época las arcas estaban llenas.
3: Bien, eso es lo que decía este señor, y todo es insulto, ¿no? Dentro de su práctica comunicacional, este señor Pablo Camacho, que había sido el director de la oficina técnica para el fortalecimiento de la empresa pública, habla de despedir gente, habla de cesar empresas, o sea, están en ese proceso en este momento. Ahora, lo que le decía hace un momento, presidente, no es gravísima esta denuncia que sale por redes sociales, y le muestro ahí. El gobierno, según varios medios, yo capté esto de Radio Global de Sucre. Gobierno, si me acompaña, por favor, con las capturas. El gobierno pagó $3 millones al USA Today por separata, un periódico de Estados Unidos. Ahí vean las fotos que se publica. Crece, dice, la polémica por la separata publicitaria sobre Bolivia difundida en una publicación vinculada a USA Today, impulsada por el gobierno de Rodrigo Paz. El suplemento promociona la gestión gubernamental, pero también incluye contenido sobre empresas privadas, entre ellas la telefónica Viva, mientras que la estatal Entel no figura entre las compañías mencionadas por los reportes de visados. La publicación titulada Bolivia to the World and the World to Bolivia presenta contenido sobre las reformas del gobierno, apertura a inversiones y oportunidades económicas al país. Brújula Digital reportó que el material consta de 12 páginas e incluye notas sobre empresas privadas como el Banco Mercantil Santa Cruz, Viva, Grupo Minero NPM y MIT Corporation, entre algunas informaciones que destaco. Y encontré un video, presidente, del canal que acompañó a Lucho Arce, ¿no? Y era muy cercano al gobierno de Luis Arce, RT, antes la televisora de Palenque, ¿no? Y en este video, si me ayudan a buscar dónde está, aquí el número 17, ¿no? Hablan de la inversión, justo de la información que estoy hablando, y se quejan y dicen, a nosotros ya no nos dan, muy poquito nos están dando y están invirtiendo tanto dinero en el exterior, seguramente tienen plata. Una denuncia que hace este medio. Me pareció interesante escuchar lo que los medios y en la declaración este periodista dice, ¿no? No se da cuenta el gobierno que muchos medios están sufriendo, muchos periodistas ganan pésimamente y necesitamos apoyo. El número 17, a ver, vamos a escuchar en el canal de televisión RT. Esta es la queja a propósito de este medio que se publica en Estados Unidos. Adelante, por favor.
7: Estamos pasando nada bien en esta casa televisiva, ¿ya? Nada, nada bien. Está cuesta arriba esto. Y hasta ahora, en todo este tiempo, el gobierno solamente ha invertido en este canal una migaja. Parece que no somos de su agrado. Y resulta que en Estados Unidos se hace una separata de $3 millones. Cuesta esa separata. Es verdad, promover nuestro país en el exterior y más aún en un mercado con más de 300 millones de personas es fantástico. Queremos que vengan esos dólares acá. Es un punto para el gobierno. Pero ¿sabes qué? No ahora. No ahora. porque ahora sí que nos duele. Nos duele ver a periodistas en la calle, nos duele ver a camarógrafos, a editores, a gente que ha hecho esto toda su vida, que le ha puesto todo su empeño.
3: Y no hay sueldo, no hay plata para los periodistas. Volvemos, en el fondo es la queja que hace. Añado, y con esto termino, presidente. Esta inversión, esta separata que publica en Estados Unidos, genera mayor cuestionamiento en el costo, 3 millones. Hasta el momento no existe una cifra oficial publicada, públicamente confirmada, sobre cuánto pagó el Estado boliviano por esta publicación. El monto de 3 millones de dólares surge de una estimación realizada por el analista Eric Fajardo, calculando aproximadamente 250 mil dólares por página para 12 páginas. Cada página costaría 250 mil dólares. Seguramente va a salir esa información. Lo que estima es que se ha gastado 3 millones de dólares haciendo publicidad en Estados Unidos.
0: Mi primer comentario, ahí sí funciona 50-50. Puede imaginarme. Yo digo, y en familia. El papá Paz, su papá.
3: Jaime Paz.
0: Jaime Paz.
3: Gallo Paz.
0: Gallo Paz, ¿qué dijo, no? Mi hijo me va a ganar. Sí. Algo dijo, ¿no?
3: Sí, sí. Creo que mi hijo me va a ganar.
0: Me va a ganar. Sí, sí. Le está ganando en corrupción, con el narcotráfico, con la mentira. Realmente le está ganando a su papá. Información casi oficial. Hay ministros que no tienen visa y no están dando publicidad. Hay ministros de Lucho Arce y Rodrigo Paz están en la mira de gringos por temas del narcotráfico. Y a nosotros nos acusa de narcoterrorismo, narcotraficantes. Sabe que Evo no tiene ninguna relación con el narcotráfico. Dijeron autoridades de Estados Unidos. Por eso el viceministro Paredes dijo, no, estamos yendo a Estados Unidos a buscar si Evo tiene algo con el narcotráfico. Saben que aquí no tenemos. Y apelar, hacen eso, ir a preguntar a Estados Unidos.
2: Estamos yendo a averiguar si Evo tiene alguna responsabilidad con el narcotráfico. Es como está diciendo, en Bolivia Evo, con relación al narcotráfico, no tiene nada. No, está limpio.
3: A ver si Estados Unidos se ha inventado
2: algo. Sí, pues, se ha inventado algo porque son capos.
3: Pero claro, eso es, ¿no?
2: Pero yo creo en este tema de 3 millones de dólares, el Paz va a salir y va a decir, no, era TikTok de mi hija, va a decir. Eso va a decir, ¿te van a acordar? Con eso lo va a limpiar eso, ¿no? Porque eso trata de decir, he ganado con 50 mil dólares, gracias a mi hija. Bueno, hasta desconociendo a las personas que han votado por él.
0: Ahora mira, ¿cómo está el pueblo frente o con estas políticas económicas? Hambre, miseria. Jubileo dijo, ¿no? 50% ya con extrema pobreza. Solamente la última información de hace 3-4 días. Los carniceros, ¿qué dice hermana Teresa? Hemos invitado a Teresa para comentar cómo está viendo las mamás, ¿no?, las familias. Aquí dice, compra un huesito nomás. Carniceros perciben afectación al consumo y culpan al gobierno. Compran huesito nomás. Gravísimo. ¿Ah? A mí me comentaron acá, muchas visitas, antes compraban carne para toda la semana. Ahora solo para un día de la semana. Últimamente, en vez de... cuando compraban carne para toda la semana, compraban menudencias, se llama, para sus perros. Ahora se compran menudencias. Antes que cobran menudencias para el perro, habrá para ellos. Ya no alcanza. Permanentemente me dicen, una vez están almorzando, comiendo al día, familias. Son los efectos de esas políticas económicas que estamos viviendo.
3: Bueno, le hago una cama a la hermana Teresa para presentarle. Con esto de las movilizaciones, para no dejar, en el país en este momento hay movilizaciones, insisto. El video número 3, por favor, es una movilización universitaria que se ha dado en Sucre. Protesta contra la subida del diésel y contra el incremento de pasajes. Vamos a ver el video número 2, por favor, la movilización de los universitarios. Adelante.
8: La U está en
1: las imágenes, mientras mantenemos las imágenes, esto ha sido catalogado por los medios como una gran movilización que se ha dado allá en la capital del país, en Sucre. Vemos a muchísima gente que está movilizado a la cabeza de los universitarios.
8: Paralelamente, el bloqueo en Betanzos, y sale también por todos los medios, bloquean la carretera Potosí. Choferes de Betanzos reclaman por la falta de combustibles. Muy brevecito este video que vamos a mostrar. Adelante, por favor.
9: Evidentemente hay bloqueo aquí en la casa de Betanzos. Así está el panorama, ¿no?
8: Así es el panorama, ¿no? La gente no aguanta la necesidad de salir a protestar. Y la central obrera departamental, creo que también esto es en Sucre, le dice, nosotros le hemos puesto a este gobierno, hemos votado, nosotros también podemos sacarlo. Y dicen esto porque justamente hay protesta y rechazo a los últimos decretos. Veamos lo que señalan estos dirigentes. Adelante, por favor.
10: Queremos decir también a los diputados, a los senadores, que le deben al pueblo, a la alcaldesa, aquí es el pueblo, aquí es el pueblo que los ha elegido, los ha puesto como alcaldes y como autoridades. Y a este mismo pueblo les puede sacar, así es que gobierne con el pueblo, al lado del pueblo, hagan caso a las instituciones, porque de lo contrario se van a tener que ir, porque ese es el pueblo ¿dónde está? Si este no es el pueblo.
8: Está pasando en el país, y esto es solo una parte de las protestas en Bolivia, porque justamente la economía de los bolivianos está muy mal. La hermana Teresa Morales, ex ministra en el gobierno del presidente Evo Morales, nos acompaña. Hermana Teresa, muy buenos días, bienvenida aquí a nuestra casa.
11: Buenos días aquí a nuestro hermano Evo, a nuestro hermano Leonardo, a Ramiro. Antes, un pequeño paréntesis, porque he escuchado aquí una declaración de Pablo Camacho que dice algo de las empresas públicas y ahora están en el afán de cerrarlas. Solo un pequeño comentario. Le recomiendo al licenciado Pablo Camacho que revise los archivos.
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11: Varias de las empresas de las que él habla tienen informes de la Pricewaterhouse, que dice que son rentables, que son rentables. Probablemente a lo mejor no encuentre esos archivos porque en la gestión de Lucho Arce no las han dejado, pero le recomiendo que revise también los objetivos de cada una de las empresas. Uno habla de unas empresas cuando revisa cuáles son los objetivos con los que se han creado, por ejemplo, el teleférico, por ejemplo, EMAPA, etcétera, etcétera. Es necesario que revise en esos archivos, le recomiendo, porque cuando Evo Morales dejó el gobierno, en los archivos constaban los informes de rentabilidad de que esas, muchas de esas empresas son rentables, y no por el propio gobierno de Evo Morales, por entidades de auditoría externa como la Pricewaterhouse, que el gobierno de Rodrigo Paz y de la derecha tanto admiran. Que revisen eso, y si no está eso es porque la gestión de Luis Arce han eliminado esos informes, y si no los tienen se los hacemos llegar. Pero en nuestra gestión hemos dejado todos esos informes de rentabilidad de esas empresas, y cuando el ministro Lupo a los cuatro vientos dijo que ninguna de esas eran rentables, solo dos, es absolutamente falso. Esos informes han quedado ahí. Y si Luis Arce hizo desaparecer esos informes y su gestión, no somos responsables. Que revise bien, y si no tiene, nos haga pedir, y nosotros le hacemos llevar los informes de rentabilidad de todas esas empresas. Eso era solamente un paréntesis para conocimiento público, porque como tampoco hay ninguna posibilidad de diálogo ni de información, solamente insultan, dicen que es un desastre, etcétera, y no nos permiten siquiera informar, entonces lamentamos eso. Bueno, hablando del tema de pobreza, es realmente grave. Hace algún tiempo, el hambre que están sufriendo las familias, la situación desesperante de las madres de familia de nuestro pueblo. Cuando Jubileo dice un número, 6 millones, uno realmente en medio de el baile de números de los medios de comunicación, uno está en el minibús y ve 6 millones y no dice nada. Pero 6 millones, somos 11 millones según el censo, más de 11 millones de bolivianos, de población. 6 millones es la mitad. Uno de cada dos bolivianos estamos en situación de pobreza. ¿Pero eso qué quiere decir? De extrema pobreza, de alimentos. Moderada. Claro. Quiere decir que hay muchas guaguas que hoy día, como lo hemos sentido, charlado en el minibús, no están comiendo carne. Hace un ratito han puesto un video que dice, Evo, cuando era en tu tiempo podíamos estudiar. Yo diría que va a haber que hacer una canción que diga, cuando eras presidente podíamos comer carnecita. Prometo que hay familias, como dice el carnicero, la carnicera, están comprando huesito. Y hay otro dirigente ayer que decía, los propios productores de carne en el Beni estamos comiendo solo menudo.
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11: ¿Qué quiere decir? O hay gente que solo
0: menudo come, es la
11: menudo es molidita, ¿no? Sí. Del desecho, la
0: menudencia.
11: Es claro, es el molido, el las vísceras, ¿no? Todo, díselas, todo, exacto. Es
0: tripas,
11: hasta huesitos, sí. Tripas, esas cosas. El menudo que llaman los venianos, ¿no? El compañero que gritó. Exacto. O sea, ellos que son productores de carne están comiendo solo menudo. Esas guaguitas se están durmiendo con hambre. Se están yendo a dormir después de haber tomado una tacita de té y un pancito. O medio pancito, el pan está caro. Y eso no estamos hablando de 4 o 5 familias, estamos hablando de la mitad de los niños, de la mitad de la población. Y hace años ha empezado a empobrecer desde el gobierno anterior, pero sobre todo este gobierno. 6 millones de personas, la mitad de los bolivianos estamos en situación de hambre. Pobreza es una palabra, pero situación de hambre. Nuestras guaguas están durmiendo con hambre. Y vamos a acabar diciendo, como hemos, esta canción, cuando eras presidente había carnecita, comíamos. Yo conozco familias en La Paz que antes comían todos los días una proteína animal, sea huevo, carnecita, lo que sea, ahora están comiendo una vez por semana, el domingo, cuando están en familia, nada más. Entonces, esta situación, comparada con lo que era, y ahora otra vez comparo con lo que era el 2018-19, había cuando recibimos la gestión de gobierno, el 2006 en enero o el 2000, bueno, el 2006, la pobreza en Bolivia era 38%. Y no hemos aceptado ninguna receta del FMI. ¡Ojo! No habíamos aceptado, Evo Morales jamás aceptó las recetas del FMI. Y de 38%. Imaginémonos redondeando, casi 40% de pobreza, hemos sacado 3 millones de personas de la pobreza. 3 millones de la pobreza han salido y han podido comer carnecita, han podido comer huevito, han podido comer mejor. Esas guaguitas, según informes de la UNICEF, que el propio Lucho Arce publicó por obligación con la UNICEF y que ocultó, porque su director del INE presentó, pero después no distribuyeron, como eso, muchas otras publicaciones que se hicieron por entidades internacionales durante el gobierno de Luis Arce, no hicieron circular, incluso llegaron a prohibir circulaciones de éxitos de la gestión de Evo Morales, que después no circuló. Ese documento de nutrición da cuenta de que se cumplieron las metas del milenio para el problema de nutrición en la niñez. Pero de los 3 millones de personas, todos esos 3 millones de personas salieron de la pobreza y de 38% bajó a 12%. Y hubiéramos seguido trabajando en esa misma línea. Hemos conseguido varios premios por el PMA, Programa Mundial de Alimentos, gracias a todos los subsidios que se dieron, y en salud por el SUS, que lo han devaluado, lo han maltratado, a pesar que es un proyecto y un programa importante. Pero habíamos sacado 3 millones de personas de la pobreza sin ninguna receta del FMI.

0: ¿Cuánto tiempo para reponer el impuesto a las grandes fortunas? A ver, a Rodrigo, que le haya dicho eso el FMI. No, el FMI está ciego. 240 millones de bolivianos le costaba, recibía el Estado. ¿Y cuándo el FMI se acuerda de que había que reponer el impuesto a las grandes fortunas? No, lo primero es cortarle al pueblo. Dice cortar el gasto social. El déficit fiscal, para el Fondo Monetario, la única vía es cortarle los subsidios al pueblo. Todo lo que sea el Estado social, el pedazo del gasto social, no para los ricos. Entonces, cuando hay que ahora hacer un análisis perfectamente claro de que la receta del Fondo Monetario no es la única posibilidad, no es la única posibilidad. Se puede hacer un ahorro y se puede lograr disminuir el déficit fiscal sin hacerle caso al Fondo Monetario, como muchas veces lo hemos dicho, haciendo justo lo contrario que el Fondo Monetario ha recomendado a todos los países. El éxito de nuestro modelo económico, del proceso de cambio y el ser medalla de oro en crecimiento económico durante varios años en América Latina, ha consistido en hacer justo lo contrario que recomendaba el Fondo. Y es mentira que eso solo se debió a que los precios de los hidrocarburos eran buenos. Es falso, y eso se ha demostrado. ¿Por qué? Porque en los análisis económicos que se han hecho, el mercado interno y el movimiento de la economía interna ha llegado a sustituir el ingreso de los hidrocarburos en los últimos años de gestión. Cuando hemos hablado con el presidente y hemos logrado explicarle al mundo que no se debió el crecimiento económico solamente a los buenos precios de los hidrocarburos. Lo hemos logrado y seguramente en los futuros tiempos vamos a poder explicarle al país que no es la única salida, que se puede hacer de otra manera, que otro mundo es posible y que no es verdad, como dicen, por lo menos en La Paz, que yo vivo ahí, todos los días en la radio nos dicen que es la única salida, que es como un pobre hombre que no tiene otra opción que prestarse de la suegra. Y la suegra es el FMI y no hay otra. No es verdad, no es verdad. Se puede hacer un país justo y además el problema es que ni siquiera es la solución. ¿Por qué? Porque cuando haces eso que estás haciendo vas a generar recesión, vas a generar estancamiento. ¿Y por qué al FMI le interesa generar estancamiento en una economía para que el país esté con la soga al cuello, con el agua al cuello y ahí te pida lo que más quieres? Tus recursos naturales. Cuando el país esté peor y peor, lo único que va a quedar es entregarles los recursos naturales. A eso quieren llegar, a la desesperación mayor, y digan ya, entreguen el litio, entreguen la biodiversidad, entreguen todo. A eso quiere llegar el Fondo Monetario y siempre ha querido llegar los intereses extranjeros. Pero lo que ahorita más me preocupa es que todo esto va por el camino de matar de hambre a nuestros niños, a nuestros viejitos, cuánta leche se tomaba, cuánta carne se comía, cómo cuidábamos el precio del pollo. Cada semana, jefe, tú sabes bien cómo era, cada semana ver el precio, 3.50 centavos subía y a una ministra la tenían torturándola en el gabinete, ¿por qué ha subido 50? ¿Qué ha pasado? ¿Por qué el alimento del pollo? ¿Cómo ha sido todo lo que ha sido la gestión de los alimentos en nuestro gobierno? Ahora la han abandonado. Han liberado todos los precios, el mercado es el que gobierna y ahora además lo exportan lo que quieren a mejor precio y ahora la gente no tiene pues que comer. Ese es el problema.
1: Un temita para aclarar y recordar a la población y especialmente a las nuevas generaciones. Cuando llegamos al gobierno, 100% de GLP se importaba. Solo se exportaba gas natural. No podía entender cómo podemos importar GLP, es decir, gas en garrafas, se importaba. Y la primera que instalamos en Santa Cruz, Río Grande, la primera planta separadora de líquidos para el mercado interno. Segundo, otra planta, en Yacuiba. Cuando inauguramos Yacuiba, vino el presidente de Paraguay a acompañar la inauguración, estaba sorprendido. Y a partir de ese momento exportamos 90% de GLP a Paraguay, al norte argentino, al sur de Perú. GLP hemos empezado a exportar. Ese es nuestro modelo.

0: Y segundo, resumiendo, se importaba 100% de urea. Bueno, la urea natural que tenemos, ¿no? Pero sobre eso se importaba. Cuando instalamos acá en Bolobolo la planta de urea, exportamos otra vez. Yo firmé con el presidente Lula exportar 350 mil toneladas a Brasil. Para ellos es poco, porque ellos nos tienen que crear año como 10 millones de toneladas. Y también exportamos urea al norte, al sur de Perú, Juliaca, Puno. Exportamos al norte argentino en poca cantidad. Cuando llegamos, repito, se importaba cemento, se importaba del Perú. Una fábrica de cemento de Santa Cruz, los privados apoyamos, nos han pedido de la Central Obrera Boliviana su derecho a instalar su fábrica de cemento, los privados, y la fábrica de cemento en Oruro. Ya hemos empezado a exportar cemento a Paraguay, ahora lo paralizaron. Nosotros hemos empezado la industrialización, estoy solamente comentando dos o tres recursos naturales. El tema del gas, ¿no? El GDP, el tema también la urea y el tema cemento. Y el plan que teníamos, si no es exportar masivamente hierro industrializado, pero garantizar el mercado interno para evitar fuga de divisas. El tema del hierro. Paralizado, todo paralizado. Fábrica de cemento en Potosí no funciona hasta ahora. Y el último, bueno, eso nunca va a funcionar. Pero ¿cómo nosotros hicimos funcionar en Oruro? En Santa Cruz. ¿No? Y el Lucho cada noviembre inauguraba, llevaba cemento de Oruro. Mira, estaba procesando.
1: A ver. Es lo peor.
0: Ah, me quería aclarar. Y finalmente, los efectos de la mala política económica, ¿no? Me ha sorprendido un dato, y no quieren dar los datos de toda Bolivia. La Paz, este año,
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0: En el primario y secundario, 12.000 estudiantes no se han inscrito. Es por ejemplo ausentismo. Deserción, ¿cuánto será todavía? Año pasado, deserción en La Paz, 30.000 estudiantes. Ah, no, eso es Bolivia. ¿Mm? Pero lo que a mí me ha preocupado, Teresa y compañero de la amable audiencia, que a mí me ha preocupado, compañeros vienen y nos informan, pues Ramiro tiene dos hijos. Este año hace estudiar uno, porque no alcanza para otro chico. Y el próximo año saca este chico, el otro chico o chica estudia. Apenas está haciendo estudiar. Vino un chico acá, me acuerdo siempre, de La Paz. Me dice todavía, Presi, quiero acabar, quiero estudiar, quiero ser profesional, pero estudia. Mi padre no tiene plata. Yo soy el más menor. Todos mis hermanos mayores son profesionales. ¿Y por qué tú no estudias? Me dice, Presi, cuando tú estabas presidente, mi papá tenía plata, a todos hicieron estudiar. Ahora no hay plata. ¿Para qué me haga estudiar? Pero trabaje. Tampoco hay trabajo para estudiar. Hay chicos trabajando, estudian. Sí, así, casi, botando lágrimas. Una vez contigo escuchamos a Leonardo, ¿verdad? Acá, a manera de estudiantes de Santa Cruz. ¿No? Una chica llora. Mis compañeros están abandonando la universidad por falta de pasajes. Un chico creo que decía, solo como un pan en la noche.
1: Sí, cenando.
0: Cena.
1: De con pan.
0: ¿Ya? ¿En el gobierno de...? Luis Arce, ahora, ¿dónde empieza esta situación? O te repito, después del grupo de Estado. ¿Y sabe quién nos dice? ¿Quién nos dice? Rodrigo Paz nos dice, a ver, Rodrigo Paz nos dice, nos dice, ¿por qué no invirtieron para tener diésel y gasolina y no pasar por esta desgracia? Nos acusa a Evo Arce. ¿Por qué no invirtieron? A ver si usted me puede completar. Pero aquí yo tengo 16 de mayo de 2018, cuando estamos empezando la exploración en Tariquía. ¿Ya? El país, alcalde Paz, pide al gobierno preservar Tariquía. El alcalde de la ciudad de Tarija, Rodrigo Paz Pereira, en conferencia de prensa solicitó al gobierno nacional preservar y proteger Tariquía, evitando la exploración y explotación hidrocarburífera de esa reserva nacional. Se ha opuesto la exploración y ahora no está reclamando porque no ha invertido. Y ahora él está empezando con problemas en Tariquía. Y tienes más que comentar sobre ese tema.
3: Sí, efectivamente, la respuesta es clara. ¿Por qué no han invertido? Hay 18 leyes promulgadas de la inversión que se hizo. Y se ha invertido en un total en esas 18 leyes 8.335 millones de dólares. Estaba. Y esas leyes las están todas en internet. Las hemos publicado en redes sociales, las pueden ver en cualquier lugar. Yo he buscado todas esas leyes. Todas son de exploración. Ojo, dicen que no hemos explorado, que no hemos buscado, que Evo Morales solo se ha ocupado de explotar y no de explorar. Falso. Todas estas leyes, excepto 3, 4, son de exploración y explotación. Y de esas, solamente 4 son solo de operación. Están todas en las redes sociales, pueden entrar simplemente con el número, con la fecha, y encuentran todas las 18 leyes promulgadas efectivamente para que se pueda hacer la inversión y gastar. O sea, el gobierno nuestro entregó a la Asamblea aprobó todas estas leyes. Así que no digan que por qué no se hizo. Está hecho, está aprobado en el Congreso.
0: ¿Qué pasó? ¿Golpe de Estado? Totalmente suspendieron, paralizaron.
3: Efectivamente.
0: Este es producto del golpe de Estado. De las leyes más importantes, mira, de 2017. A ver.
3: La 958 Itacaray, por ejemplo.
0: 17, después 17, 1, 2, 3, 4, 5, 6, 7, 8, 9, 10, hasta el 2019. Más de 10 leyes aprobadas en la Asamblea y total desde el 2015-16, una inversión más de 8 mil millones de dólares.
3: Exactamente.
0: ¿Golpe de Estado? ¿No? ¿Murió? Y ahora nos echan la culpa.
3: Nos echan la culpa
0: a los Incabase, lo que en nuestra gestión empezamos a hacer varios pozos. Eso no reconoce. Pero yo estaba revisando, Teresa, como sí, economista, quisiera que revise. Margarita, San Alberto, ha sido explorado cuando YPPB era estatal.
3: Sí.
0: No después con la mal llamada capitalización, por favor. Y segundo, también para completar, a ver. Usted hace un momento estaba hablando del déficit, del superávit, del déficit fiscal. Quisiera que encontremos. Yo estoy casi seguro, solamente tomando en cuenta 1985 ya Bolivia tenía déficit fiscal.
3: Sí.
0: Los 20 años con déficit fiscal. El primer año de nuestra gestión con superávit.
3: Fue festejado, me acuerdo.
0: Solamente dos datos para acabar con superávit. Uno, austeridad. Y segundo, la primera nacionalización de los hidrocarburos, 1 de mayo de 2006. Solo con, uno, acción política, decisión política, austeridad. Y segundo, nacionalización y acabar el primer año con superávit.
3: Efectivamente.
0: O sea, el modelo no es un modelo que viene de la universidad, como dice Lucho, que hoy es el libro que ha escrito, el modelo económico que viene de la universidad, es el que nadie le compra, nadie cree. Ahí hacen competencia también Lucho y Paz en tema de cómo mentir. Tantas marchas por la nacionalización, maestros, petroleros, mineros. Yo me acuerdo, acá marchábamos, seguramente estaba Chutupantalo todavía. Marcha, ¿no? Es decir, por la nacionalización de del petróleo. No se hablaba de gas, menos de hidrocarburos, ¿no? Petróleo para nacionalizar. Una vez me acuerdo siempre, en 2014 debatimos las 5 federaciones. Marcha. Y un compañero me sorprende, me dice, hay que casar coca con petróleo. debate. Yo mal pensado estoy diciendo casar coca con petróleo, ¿cuál será macho hembra? Estoy pensando. Y el compañero explica, hay que defender la hoja de coca, un recurso natural renovable, y hay que nacionalizar el petróleo, un recurso natural no renovable. La marcha era por nacionalizar el petróleo, pero también defender la hoja de coca. No cero de coca, sino tampoco libre cultivo de coca. Ahí viene el canto de coca. A mí me sorprendió la iniciativa. Del pueblo siempre se aprenda. Ayer, escuchando, ¿no? ¿No? Tantos nuevos discursos, nuevas propuestas. Ese es el pueblo. La mejor forma de aprender sobre la situación económica, social de nuestro país es leyendo al pueblo. Y leer al pueblo ampliados, reuniones. Claro, cuesta entender, escuchar, ¿no? Se saca tiempo. Si escuchas con atención y toma nota, ahí está el pueblo, ¿no? Lo que dice el pueblo. Por eso estamos convencidos. El pueblo solo puede salvar al pueblo.
3: Y con mucha austeridad se ha logrado en el primer año esas cuestiones, se ha bajado los sueldos. Tanto ahora se dice que se baje el sueldo el Rodrigo Paz o que se baje el sueldo los parlamentarios, etcétera. El primer año usted se ha bajado a la mitad. O más de la mitad.
0: De 40 mil.
3: A 15 mil, claro.
0: Estoy dudando que ha sido mi ex ministra.
3: No,
0: cuidado.
3: Yo no estaba en ese tiempo, pero se ha bajado. Primera medida, bajarse el sueldo. Así se daría ejemplo. Y ahora, ¿qué gastos de autos?
0: Porque
3: gastos
0: como
3: de
0: diputado
3: celular.
0: Yo ganaba 25 mil bolivianos. Presidente, 40 mil bolivianos. Bajamos aquí todos a ganar menos que a Evo, menos que al presidente. Creo que 13.000 bolivianos.
3: Sí, se han quejado.
0: No sé si he sido muy abusivo, pero política es esfuerzo, compromiso, servicio al pueblo. Especialmente a la gente que necesita de su Estado.
4: Sí, efectivamente. No hay que olvidar, ¿no, presidente? No hay que olvidar que cuando llega Evo Morales a la presidencia, teníamos para entonces, por ejemplo, YPFB residual. O sea, YPFB, las otras empresas que supuestamente habían sido capitalizadas, estaban en la práctica inoperables, no existían. El Oil Aéreo Boliviano, 8, presidente,
2: y 45.
4: Nada. O sea, estaban en la ruina, la capitalización hizo eso. Y ahora nos responsabilizan a nosotros de que no hemos invertido, no han hecho nada por sobrellevar. O sea, es una total mentira. Hermano gobernador.
5: Capitalización era una de las recetas del Fondo Monetario Internacional. Es hijo del Fondo Monetario Internacional, que no resolvió ningún problema económico para nuestro país, definitivamente nada. Segundo, ninguna receta y ninguna parte del mundo nunca resolvió un problema o una crisis económica de un estado, de un país. Está comprobado. Como la hermana Teresa decía, eso es para controlarte, para condicionarte y para que se lo entregues tus recursos naturales al Fondo Monetario. Nunca resolvió la pobreza, la crisis, nada. El Fondo Monetario Internacional, que algunos manejan como una bandera, siempre ha sido un fracaso. Solo son cuestiones políticas o de persecución, nada más. Pero, presidente, hemos encontrado una publicación del periódico Hispan TV, Nexo Latino, un medio internacional. Ha publicado miércoles 12 de agosto de 2026, 14:38, lo que decía la hermana Teresa. ¿Qué dice? América Latina, Bolivia, habla de nuestro país. Fundación Jubileo, registra, ¿no? Registra 6 millones de bolivianos en pobreza extrema. No lo está diciendo Evo Morales, no está diciendo Teresa Morales, exministra de Evo, o el gobernador de Cochabamba, que le apodan Chutupantalito, nada que ver. Está diciendo un medio internacional que una fundación llamado Jubileo ha registrado 6 millones de bolivianas y bolivianos en pobreza extrema. Para mí, más de la mitad, de acuerdo al censo, ¿no? Es increíble. Dice, el informe de Jubileo revela 6 millones de bolivianos en pobreza extrema, mientras la escasez, inflación y falta de hidrocarburos agravan la crisis económica y social en Bolivia. Estamos, presidente, Con el Uche estábamos mal, malísimo, pero con este tipo estamos peor, ¿no? Peor todavía cuando se entregan al Fondo Monetario Internacional. Una vez más, estoy convencido de que el Fondo Monetario Internacional no ha ayudado, no ha resuelto ninguna crisis económica en todo el mundo, para nada. Mejor, Fondo Monetario Internacional es instrumento de pobreza, genera más pobreza, genera más desigualdad en un país, en este caso Bolivia, como tenemos nosotros. Pero muy sorprendido, presidente, ¿no? Increíble. En nuestros tiempos la pobreza bajaba, hoy ha crecido, definitivamente ha crecido. Y eso es muy grave y debe darse cuenta el pueblo boliviano a qué extremo nos está arrastrando este gobierno que tenemos.
0: A ver, un poco para terminar, la reacción del pueblo se ha expresado el día de ayer en el ampliado. Como decíamos, delegaciones, algunos con dirigentes nacionales de frente, algunos con dirigentes nacionales sentados ahí, pero no quería estar la testera, algunos alcaldes, concejales, algunos con dirigentes departamentales, algunos de frente, algunos todavía esperando. Y la mayoría dijo, ¿no?, que Rodrigo Paz tiene que irse. Pero cuando las conclusiones hemos explicado, me hacía dar un ultimátum para que abrogue todas las leyes en contra del pueblo, tantos decretos, especialmente para mí sigue vigente 5503, libre contratación, libre importación, las privatizaciones, es todo contra el pueblo, pueblo, pueblo. Es mucho más profundo que el 21060. No sé si acuerda Teresa, eso ha sido parido por un norteamericano. Claro. ¿Cómo se llama? ¿Recuerda el nombre?
6: Jeffrey Sachs.
0: ¿Perdón?
6: Jeffrey Sachs.
0: Exactamente.
6: Sachs.
0: No me acordaba. Quiero que sepa, ese 21060 ha parido un norteamericano.
6: Sí, sí. Y el Fondo Monetario Internacional.
0: Sí. Entonces, ¿no? Llega bueno, la Áñez también, otro decreto de privatizaciones. Como ha llegado
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0: Y Lucho Arce se apegó a las recetas del capitalismo. Eso nunca podemos olvidar. Yo repito para un poquito socializar. ¿Cuál es la receta del capitalismo? Solo un Estado pequeño. Reducir el Estado, o Estado mínimo. Ese Estado mínimo solo regula, no invierte. El Áñez no ha hecho mucho seguimiento, pero con Paz y con Arce ni siquiera regula. ¿Y quién regula la economía? El mercado. No hay Estado. En el fondo no hay Estado. Y si hay Estado es para privatizar, para regalar, para vender Bolivia y para la represión. Para eso hay Estado. Porque el Estado tiene que invertir, pues. Y algunos maliciosamente será, o inconscientemente será, algunos candidatos durante la campaña digan, no he estado paternalista, no he estado emprendedor, peor todavía, ¿no? Ahora estas son las consecuencias económicas después del golpe de Estado, ¿no? Y ayer un compañero en su intervención decía, la Áñez, cuarentena para robar con la hija, con la familia. Y Arce, estado de excepción, 90 días más 90 para seguir robando con su esposa y familia. Esas medidas son para robar, claro. En algunos foros hablan contra la corrupción. ¿Qué moral tienen para hablar contra la corrupción? Yo tengo que decir el nombre. Cuando ya empezaba a posesionar su gabinete, un compañero me llama del equipo de Rodrigo Paz. Me estoy alejando, no me gusta esto. He visto cómo entregó 2 millones de bolivianos a él para ser ministro. Y a la esposa dice después, 3 millones. Un ministerio costó 5 millones de bolivianos. De un cruceño. A ese que ha dado 5 millones tiene que recuperar, pues, recuperar con narcomaderas, exportando oro, con narcomaletas, o narcoavión, tiene que recuperar, eso es una inversión. Ahora estoy viendo, estoy haciendo seguimiento, esos mil son intocables. Intocables.
6: Ya sé quiénes.
1: Han pagado, se han comprado el carro.
0: Claro, se han comprado. ¿Cómo van a sacar? Aunque está haciendo mal. Entonces, la gente tiene razón. Pero ayer hemos consensuado, acostado, aunque algunos se han ido molestos, dijo, no, hasta el sábado 3, que abrogue todas las normas contra el pueblo boliviano. Y ha pedido dirigentes, intermedios, algunos nacionales, ¿no? Con Evo convoque para el próximo sábado 3 una reunión, no es ampliado nacional, una reunión para evaluar, planificar. ¿Y qué entendí yo? Debe ser un mando único que conduzca las movilizaciones para parar el modelo neoliberal.
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0: Si no abroga, obligado a parar. Si no, de buenas a malas, parar. ¿No? Y que no echa la culpa ni a Evo ni al trópico. Ayer estaban de los 9 departamentos. Indígena, no indígena, campesino, repito nuevamente, a mí me ha sorprendido. Nosotros somos negros, pues, frente sí. A los blancositos. No, ustedes también negros. Ustedes también negros. Ha visto bien blancones, sudando, mirando, a veces aplaudiendo, a veces también murmurando, tal vez estamos hablando mal, pero estamos murmurando. Eso es normal, eso. A mí me ha sorprendido. Entonces, yo quiero aprovechar esta oportunidad. Y cuando algunos compañeros decían, Evo tiene que ser candidato, no es candidato, por favor, repito nuevamente, no es etapa de hablar de candidaturas. Al día de debatir cómo salvamos a Bolivia, cómo paramos este modelo neoliberal. Otra vez, 85 empieza con 21060, con base militar, con gringos, con fondos, con Banco Mundial, y cómo nos deja un Estado mendigo. Solo escuchar lo que dijo Carlos de Mesa. Con gringos. 14 años sin gringos. ¿Cómo estuvimos? ¿No? En vez de Chicago Boys, Chuquiago Boys. Chuquiago Boys. En vez de Chicago Boys, Chuquiago Boys. Chuquiago Boys, eso así.
6: Hemos hecho Chuquiago Boys.
0: Claro. Con 14 años sin gringos, ¿cómo estaba?
6: Exactamente.
0: Golpe de Estado, otra vez con gringos, otra vez con imperio, otra vez con fondo. ¿Cómo estamos ahora? Sencillo repasar. Entonces, esta reunión, habrá un momento para debatir. De verdad, yo ahora ando más enamorado de mi Chaco.
5: Palta, pescado.
0: Naranja.
5: Naranja, cítrico.
0: Ahora estoy con yuca.
5: Yuca.
0: Lindo, yuca.
6: Pero somos un país tan rico de recursos naturales. ¿Cómo vamos a vivir sin comer? ¿Cómo vamos a tener hambre si somos un país
0: entonces,
6: lleno de recursos naturales?
0: Repito. Habrá una reunión como el de ayer, o más reuniones, y que decida. Candidato, quiero ser candidato a presidente. Yo prefería internas. Es legal, es constitucional internas. 4 o 5 candidatos, y la gente con voto decide quién es su candidato. Listo. Democrático, pero no es ahora debatir eso.
6: No.
0: Yo agradezco las palabras de apoyo, de solidaridad, aprecio a las 6 federaciones. Mira, va a ser récord histórico, con 27 de octubre, 2 años aguantando en vigilia. Algunos compañeros se sumaron una noche, 2 noches acá en la vigilia, fichando. Una temporada vinieron de Chile, de Argentina a la vigilia. Sigue mandando mensajes. Después de ese atentado, 27 de octubre de 2024, nunca me habría intento de matarlo, Lucho Arce, ¿no? Ministro de Defensa, Edmundo Novillo, de Gobierno, Eduardo del Castillo. No hay Ministerio Público. ¿Para qué había sido eso planificado? Para acabar, ¿no? A Evo, ¿no? Incluso a Andrónico por entonces, a Leonardo, y su plan era 20 años de gobierno de Lucho. Y para eso autoprorrogaron. Ahora miembros, su gente de la lucha viene a informar, pero autor intelectual, Hugo Moldes, que se cree guevarista. ¿Qué clase de guevarista es eso? Guevarista. No sé si dije, una reunión que tuvimos en Caracas, Venezuela, estaba Lucho, estaba Choquehuanca, Maduro, estaba embajador de Cuba, ¿no? Una evaluación sobre la campaña. Terminó la reunión, el embajador de Cuba me dijo, hay que cuidarse de David Choquehuanca. David Choquehuanca es un agente del imperio. A mí me sorprendió eso. Me sorprendió. ¿Y por qué ahora recuerdo esto? Ganamos las elecciones. Yo sabía que no podía entregarse al gobierno. Sabías que iban a ganar la primera vuelta, ¿no? Incluso con Maduro, con Alberto Fernández, teníamos discusiones. Va a haber segunda vuelta, ¿cómo podemos segunda vuelta? Yo decía, en primera vuelta vamos a ganar. Y alguien me dijo, Evo es brujo, mira, ya en abril decía que en primera vuelta íbamos a ganar, íbamos a ganar en primera vuelta. Y eso está descrito en el libro Volveremos Millones, ¿no? Bueno, entonces, pero no fácilmente nos van a entregar. ¿Qué dijo el imperio norteamericano? ¿No? El MAS no puede volver al gobierno, ni Evo a Bolivia con vida. Aún año exactamente hemos retornado. Y cuando ganamos, esposa de algunos comandantes militares, haciendo huelga de hambre en la iglesia, pidiendo junta militar, otro golpe de Estado. Durante la campaña, ¿de acuerdo? Durante la campaña le dije, no tanto con Leonardo, con Andrónico Rodríguez, estaba vicepresidente de las 6 federaciones. Entonces yo dije, haga amistad con los comandantes de las Fuerzas Armadas. Haga amistad, pueden ir a jugar, ¿no? Hacer actividades culturales, tal vez hasta farras, decía algunos. Hacer amistad. Si no nos entrega, tomar el cuartel. Perdone mi sinceridad, ya hemos ganado. Ya calculaba que iba una reacción, ¿no? Igualmente hablé con el dirigente del sindicato minero de Corocoro. Llamé y consigo tratar, le dije, hermano, quiero hablar contigo. Hay que preparar. Si no nos devuelve el gobierno, no nos entrega, hay que tomar el cuartel. Hay que hablar el comandante. Hermano presidente, yo estoy ahorita con el comandante, me dice. Ya, después te va a llamar, ya, más tarde que ven. Expliqué, sí, tienes razón. Y me informaba cómo han trasladado tanques de Corocoro a La Paz. Y estaba informado, no sé cuántos tanques. Dos tanques se ven con el camino, se echaron a perder, se quedó el camino. Realmente con los aillos del norte de Potosí, el regimiento de Yimani, van a conversar. Ellos en capas, una vez tomaron el regimiento de Yimani. Si no nos entrega, hay que tomar los cuarteles. Porque hemos ganado limpiamente.
6: Elecciones, claro, sí hemos ganado elecciones.
0: ¿Y cómo qué? Ya estaban buscando junta militar. Bueno, pasó, se apagó, juró Lucho, David, presidente, vicepresidente. Después, ahora me informa para que posesionen, David había negociado. Con el compromiso de que van a perseguir a Evo, van a inhabilitar, van a perseguir al Evo. Eso se ve comprometido, dice David, para que puedan jurar.
6: Desde el primer día.
0: Entonces ya, claro. Entonces ya, ahora, ¿por qué? Estoy seguro de eso. En la posesión, ni Lucho, ni David, no habló de Evo Morales. Sorpresivamente. Sí, ¿usted estaba ahí?
5: Cero. Ni siquiera ya de Evo no hablaron nada. Ni siquiera del proceso de cambio, de los logros, nada.
0: ¿Y quién me comentó? Muy preocupado, Alberto Fernández. Y cuando Alberto Fernández, al día siguiente, nos estaba devolviendo a Evo y todos los compañeros que nos salvaron la vida, si yo fuera presidente, tal vez no por Evo, sino por agradecer al presidente de Argentina porque nos salvó la vida. Nada. Era 9 de noviembre 2020. Y cuando estaba llegando acá, 11, me llamó el Lucho Arce. No va a poder venir porque el helicóptero no puede entrar al aeropuerto.
5: Aeropuerto, necesito un helicóptero.
0: Helicóptero. Puede aterrizar acá, claro, en la UCAE. Sí. Entonces, mira.
6: Durante el primer año, pero ya no se han. Ese viceministro Bovarín, desde el primer mes ya ha empezado a hablar mal de Evo y de nosotros, todo. Desde el primer año.
3: Ahora recién entiendo lo que estás contando, presidente, porque desde el primer año ya han empezado a hablar mal de nosotros todos los días, diario. Que la nueva generación, que los viejos...
5: Renovación
3: era la palabra, sí, que los viejos afuera, el Evo y todos los viejos afuera. Sí. Y Evo, además eran líderes, corruptos.
0: Evo ya ha pasado, al líder archivar, histórico.
3: Archivar los viejos, la renovación, puro jóvenes, y desde el primer mes.
0: Bueno, esa es un poco la historia, entonces quiero acabar esta parte para que puedan despedirse. A ver, el día sábado una reunión, repito, próxima, para organizarnos, quién va a conducir. Ojalá miembros de la Central Obrera Boliviana puedan participar. Aunque lamentablemente hay mucha desconfianza a algunos dirigentes de la Central Obrera Boliviana. Lo que pasó en enero, para nada la movilización, lo que pasó en junio, mayo, junio, igual otra vez. ¿Cómo es posible? Van convocados al diálogo, han buscado diálogo, del día se han reunido, en la noche estado de excepción. ¿Qué es eso? ¿Qué clase de diálogo es eso?
5: Estuvo planificado. Claro. Estaba armado.
0: Grave, gravísimo. Entonces, pero igual, tenemos que juntarnos para una posición clara. ¿Abroga o no abroga? Eso es, abrogar. Se abroga, que gobierno.
5: Claro.
0: Entonces ya no es solamente una movilización por reivindicación, que sería la abrogación de los decretos, sino una movilización también para parar el modelo neoliberal. ¿Y cómo se para? Es el debate, es la lucha. Y ahí no vamos a claudicar. Y si no vienen algunos sectores sociales, regionales están muy fuertes, sí, sin dirigentes nacionales. Y bases, sin dirigentes departamentales. A cualquier movilización de algunos sectores sociales, mineros, tal vez mineros de base, así como Culquiria, Banuni, con cooperativas, tenemos que unirnos, transporte todos. Si no, esto va a continuar. El próximo es gasolinazo. Desde enero es garrafazo. Y en las todos estos decretos tienen que ser abrogados. Garrafazo, los futuros proyectos, ¿no? En las leyes inconstitucionales. O en los decretos inconstitucionales. Creo que ya es hora de parar y decir basta, basta con semejante programa. Contra un programa contra el pueblo boliviano y con mensajes de racismo, de odio, de desprecio, de discriminación. No entiendo, ¿verdad, presidente? Mira, yo me acuerdo, a mí me han cuestionado a nuestros compañeros de base. Sí. Yo no soy rencoroso. Hasta indulto para Carlos de Mesa y sí. Tuto Quiroga. También me han sacado la mano, pero eso, también son bolivianos. Ah, si hay problemas, que investigue la justicia. Mira, Carlos de Mesa, ¿cómo Carlos de Mesa ha hecho quemar tribunales electorales departamentales? Sí. Es delito. Y a Lucho no hizo nada. Ni la fiscalía. La fiscalía de oficio debían ser investigados. Quemar tribunales electorales departamentales. Bueno, ya. Ya, mira, no, es renegar también por tu cabellera. Muchas gracias.
4: Gracias, despedida, hermano gobernador.
5: No, agradecido, hermano Evo, compañero Ramiro, nuestra compañera Teresa. Un lindo programa que tiene mucha audiencia, por nuestros enemigos también, sé que nos siguen, no pasa nada. Un saludo para ellos, un saludo, que nos sigan escuchando. Así que agradecido, hermano Ramiro, después de 2-3 domingos, nuevamente participar en este programa tan escuchado, Evo Pueblo. Muchas gracias.
4: Muchas gracias, gobernador. Hermana Teresa, muchas gracias.
3: Gracias por la invitación. Como siempre, encantada de estar en el programa, pero sobre todo un fuerte abrazo a las familias que están sufriendo tanto, sobre todo a las mamás que están sufriendo mucho cuando las guaguitas tienen tanta necesidad, zapatitos, comidita. Mucha fuerza, hermanas. Ahora sí que tenemos que agarrarnos fuerte. Nuestros hijos y nietos no pueden seguir sufriendo. Hay otro camino, hay otra posibilidad. Hay que salir a las calles, hay que unirse, hay que organizarse y veremos qué se hace. Pero no podemos quedarnos así.
4: Muchas gracias, presidente. Muchas gracias. Hasta el próximo programa. Oyentes, amigos, muchísimas gracias. Hasta el próximo programa con Evo Pueblo, líder de los humildes. Enseguida, las llamadas telefónicas.
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señores, tengo el orgullo de presentarlos a toda la gente presente. 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

0: es el amor y no te has correspondido, ¿sí o no?
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0: Ese error es cosa de ayer.
1: Queremos dar la bienvenida a nuestros hermanos del sur, la gente de Puno, Juliaca, Desagüadero, hoy compartiendo la alegría, la amistad en este fabuloso concierto del año. Sigue llegando el público y para los amigos de Yunguyo, esta canción, Amiga.

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0: domingo, los peruanos nos reunimos aquí en Los Ángeles para disfrutar de una pollada bailable, así como en el Perú.
1: Para ustedes.
2: ¡Gracias!

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Una y 20.

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